Llegamos al final del programa. El Señor es mi pastor. Gracias por habernos acompañado. Los invitamos para que nos sintonicen el próximo viernes de 4 a 6 de la tarde por esta emisora. Dios les bendiga.

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1: Son las 6:06.
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1: Son las 6:18.

0: 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Alguien que me junta, ven. 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
1: Cada mañana el Señor me despierta el oído para que escuche como un discípulo. El Señor me da una lengua de discípulo para poder decir alcanzado una palabra de aliento.
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Bueno, y que tengan ustedes un cordial saludo en este 22 de mayo. Estamos unos dos días antes de Pentecostés y nuestra oración puede ser: ven, consuelo de los pobres, ven con nosotros, danos tus dones, seas luz en el corazón de los que necesitan un ánimo nuevo. Sea esta nuestra oración para hoy y para todos los días. Que Dios sea un compañero que nos levanta, que, como vamos a decir en la oración después, toca tú la marimba de mi corazón. Mi corazón es como un instrumento. Al fin es Dios mismo que sabe tocar las diferentes teclas para que mi vida sea un don, un ánimo también, un compartir con los demás. Bueno, es un día donde, bueno, en estos días, vamos a decir, en estos días, el Día de la Biodiversidad. Bueno, muchas especies que hay en la tierra desaparecen por el desarrollo, por fumigaciones o por tala de bosque o por los ríos que llevan basuras. También es el día para solidarizarnos con los pueblos que fueron colonizados y que todavía no han tenido las oportunidades internacionalmente para caminar por sus propias fuerzas, por las heridas que han recibido por ser tratado como colonia. Y una colonia es un territorio donde pensaron que los nuevos dueños podían sacar todo lo que les daba las ganas, y se han olvidado para sembrar las bases para vida nueva. Bueno, siempre estos países, más en África, sufren por haber sido colonizados. Bueno, también hoy es el día Ajpú, el día del líder. Muchas veces tenemos que escuchar también a Ajpú. Hay gente entre nosotros que tienen una visión, pero también siempre cuidado. No todos podemos pensar que somos Ajpú. También quiere discernimiento. Pero también hoy empieza un taller de crecimiento personal. Es una oportunidad para muchos para crecer un poco, para crecer en libertad, para expresarse, para conocer nosotros mismos, para ver dónde están las fuerzas de nuestra vida, para no tener miedo, para meterme también en esta vida, no tener este miedo o sentirnos amarrados por lo que ha pasado en nuestra vida, pero siempre con una visión más amplia de nuestra vida. Y tenemos que aprovechar, el Padre Vico siempre ha venido para acompañar estos talleres. No es cualquier, es el Padre Jesuita que ha trabajado muchos años en la Universidad Landívar y con su experiencia levanta mucho ánimo. Hoy a las 3 de la tarde estamos invitados.
Pero también mañana hay formación para los catequistas en el Salón Efata, donde vamos a empezar con este nuevo librito sobre la palabra de Dios. ¿Cómo es que llamamos, es nuestra Biblia, palabra de Dios? ¿Y cómo es que hemos podido escribir qué es lo que está escrito? ¿Por qué decimos que esta es palabra de Dios? ¿Cómo ha hablado Dios hacia nosotros y cómo nos habla hoy? Y siempre no vamos a olvidar pedir por las vocaciones, para que siempre Dios levanta y anima y despierte el ánimo de muchos para ser también servir, para servir en la iglesia como catequista, pero también como sacerdote y hermana religiosa. Por eso invitamos para hacer nuestra oración. Ven Espíritu Santo, seas tú que tocas las teclas de la marimba que es mi corazón. Sintoniza mi vida a tu vida. Danos tus dones para poder servir a los demás. Yo quiero cantar un canto nuevo, un canto de consuelo, un canto de alegría, porque estoy agradecido por todo lo que tú haces por mí, hoy y en el pasado. Haz grande esta alegría, ven en mi ayuda. Dame compartir tu consuelo a todos que te quieren, especialmente a los que necesiten esta palabra de consuelo, esta palabra de ánimo, de fortaleza. Yo quiero acompañar a María para visitar a su prima Isabel, saber hacia dónde me envíes hoy, para servir, para ayudar, para cantar tu bondad. Ven Espíritu Santo. Ven Espíritu Santo. Gloria al Padre y al Hijo y al Espíritu Santo, como era en el principio, ahora y siempre, por los siglos de los siglos. Amén. 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Por eso invitamos para escuchar una melodía.

Bueno, estamos al final del libro de Hechos de los Apóstoles. Empezamos a leer este libro después de la Pascua y hoy estamos en, bueno, todavía son unos 6, 7, 8 capítulos que nos faltan. Bueno, tal vez cuando tenemos un poco de tiempo, es bonito leer estos capítulos. Nos da los últimos tiempos de Pablo, como él regresó de sus viajes en el interior del país y él quiere ir a Jerusalén. En Jerusalén, bueno, aquí miramos donde dice, llegamos a Cesarea. Cesarea era el puerto que hoy está en ruinas en el norte de Israel, donde hubo un puerto grande de los romanos en aquel tiempo. Entonces, muchos dicen, mira, mejor no vaya a Jerusalén porque en Jerusalén quieren matarte. Pero él dice, Jesús, yo estoy dispuesto a ser encadenado y morir igual como tú en Jerusalén. Entonces la gente dice, bueno, entonces que se haga en él la voluntad de Dios. Al llegar en Jerusalén, los hermanos lo recibieron contentos. Y bueno, van a visitar a Santiago. Santiago es el, podemos decir, el coordinador de la comunidad de Jerusalén. Y presentaron los ancianos también a él. Y le saludaron y Pablo explicó cómo los pueblos del interior donde él ha caminado, los pueblos que llamaban paganos, que muchos de ellos, estos pueblos, han aceptado la fe. Y como les he enseñado también, que no se comen estos animales estrangulados, los animales que fueron ofrecidos a los ídolos, y también que se comporten bien en el matrimonio. Bueno, entonces, por allá también, de toda forma, Pablo no puede esconderse en Jerusalén. Jerusalén no es tan grande. Entonces, lo agarran y dicen, por allá estamos en el capítulo 21, versículo 28, gritan, miren, este es el hombre que enseña a todo el mundo y en todas partes una doctrina contraria al pueblo, a la ley de Moisés y al templo, nuestro lugar sagrado. Y bueno, lo agarran y bueno, por allá miramos que el comandante del ejército romano, por allá lo agarran y Pablo tiene oportunidad para contar toda su historia desde cuando él fue llamado en camino a Damasco. Pero después siguen gritando y al final el comandante quiere saber qué pasa con este, por qué quieren matarlo. Y están listos para darle, para golpearlo y por los golpes tratar de saber por qué, como una tortura. Y Pablo pregunta al centurión, mira, dice, ¿es permitido que golpean a un ciudadano romano sin haber hecho un juicio? Entonces se ponen un poco asustados, lo dice al comandante y, bueno,
piden disculpas y el día después tratan de saber algo. Por ya Pablo es listo y cuando está delante del consejo, otra vez él hace pelear los fariseos contra los saduceos. Los fariseos, él también es fariseo. Los saduceos son los ricos, son los que no creen en la otra vida, en la resurrección de los muertos. Y Pablo dice precisamente, mira, yo tengo estas cadenas precisamente porque yo defiendo a Cristo que ha resucitado. Y cuando empieza a hablar sobre este, entonces pelean entre ellos. Al final, el comandante lo saca de nuevo y en la noche el Pablo tiene otra visión donde escucha, ánimo, ánimo Pablo, lo mismo que has dado testimonio de mí aquí en Jerusalén, tienes que darlo en Roma. Bueno, también los judíos no duermen. Las autoridades que quieren matarlo, quieren buscar para matarlo. Y el comandante Pablo se entera que quieren emboscarlo y busca el muchacho, un hijo de su hermano, para ir con el comandante. Bueno, qué bonito como lo cuentan. Bueno, si así es o no, no importa, pero hay muchas intrigas como contra Pablo, precisamente porque él ha logrado también abrir la puerta de la fe también por los pueblos griegos que no eran mira judíos, y los judíos tienen un poco envidia por eso. Entonces este muchacho lo llevan hasta el comandante y hacen trasladar a Pablo por la noche con, como se dice aquí en el capítulo 23, están preparados en la noche para viajar a Cesarea, 200 soldados de infantería, 70 con caballos y 200 con lanzas. Bueno, entonces van a llevar a Pablo allá en Cesarea. Por allá tiene que aparecer de nuevo ante otro comandante por allá del ejército romano, a Félix, y al fin él pide, estoy ante el tribunal del emperador donde debo ser juzgado. Sabes muy bien que no he perjudicado a los judíos y si he cometido un delito grande, no me niego a morir, pero si no hay nada de lo que estos me acusan, nadie puede entregarme en su poder. Yo apelo al emperador. Entonces, él quiere ir, Pablo quiere ir a Roma para ser juzgado por el emperador mismo. Entonces van a poner todo para el viaje hacia allá en Roma. Antes de seguir la otra parte, vamos a escuchar una melodía.

0: Bueno, es un viaje, será un viaje largo desde Cesarea, o Cesarea, quiere decir la ciudad del emperador, hacia Roma. Entonces encomiendan a Pablo y otros presos a un centurión llamado Julio. Y por allá, bueno, en el mar nos cuentan aquí unos cuantos huracanes que, bueno, llevamos ya días sin comer cuando Pablo anima, se levanta de pie y dice, mira, no me han escuchado cuando dije mejor no empezar el viaje. Pero aquí estamos, pero tomen en cuenta que ninguno de nosotros va a morir, porque el Dios en yo creo, me ha prometido que todos vamos a llegar bien. Pero entonces por allá miraron que un poco después llegan a tierra y Pablo, aquí miren cómo celebra la Santa Eucaristía, tomó pan, dio gracias a Dios en presencia de todos, lo partió y se puso a comer y todos empezaron a comer. Bueno, este agradecimiento a Dios porque habían salido del mar y habían encontrado tierra. Bueno, también por allá, ¿qué van a hacer con los presos, los soldados? Los soldados quieren matar a los presos para que no escapen, pero por consideración a Pablo, el centurión, el jefe, el comandante, pequeño comandante, dice que no pueden hacer nada. Y bueno, por allá están, se dan cuenta que están en la isla de Malta y por allá son recibidos con mucha amabilidad. Por allá, como es frío y tienen frío, hacen un fuego y bueno, todos ayudan para acercar un poco leña, también Pablo, y por allá Pablo es agarrado por una víbora, una serpiente, y está a la mano de Pablo, y piensan, mira, tiene que ser un ladrón grande, un criminal grande, mira, escapa del mar y ahora una víbora va a matarlo. Pero pasa nada. Entonces, bueno, por allá también Pablo va a sanar a muchos enfermos de la isla. Y después, bueno, llegan hacia Roma. Lo reciben también bien. Por allá todavía no saben cómo, no han escuchado de otros grupos la acusación que hacen contra Pablo. Pablo también por allá habla del reino de Dios y de Jesús. Siempre lo mismo, unos van a aceptar su palabra, van a decir, mira, de veras Jesús es el enviado, el ungido por Dios, el que habíamos esperado. Otros dicen que no. Pero por allá Pablo está, no vamos a decir tranquilo en Roma, y de otro lado sí, tranquilo en Roma. Durante 2 años él no tiene que estar en la cárcel, él puede escoger dónde vive, solamente está custodiado por un soldado romano. Y al final, miran capítulo 28 con su versículo 28. Sepan, dice Pablo, que esta salvación de Dios va a ser anunciado a los paganos y ellos la escucharán. 2 años vivió enteros por sus propios medios, recibía a todos los que acudían a él, proclamando el reino de Dios, y enseñaba con toda libertad y sin estorbo lo concerniente al Señor Jesucristo. Este es el final de Hechos de los Apóstoles. La palabra ha llegado desde Galilea, desde Jesús a Jerusalén, de Jerusalén por medio de Pablo, después también por medio de Pedro, hacia Roma. Por allá, en Roma, Pablo también va a morir para dar testimonio de su fe en Cristo Jesús. Bueno, gracias por acompañarnos durante estos 50 días, desde Pascua hasta Pentecostés, y que el Espíritu de Dios también puede mover también nuestra vida, hacernos un poco menos duros, un poco más comprensivos, un poco más contentos, alegres en el servicio, en lo que nosotros podemos aportar con los demás. Gracias por este momento. Hasta la próxima.
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3: Son las 6:50.

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1: Son las 7 con 7 minutos.
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noches, hermanos y hermanas. Les saluda Romeo Cotón desde acá de los estudios de Estéreo Arcángel en San Miguel, Ixtahuacán, San Marcos. Y nos encontramos hoy, 22 de mayo, acá en la radio para llevar a cabo el programa Ayúdame a Vivir, que se transmite cada viernes de 7 a 8 de la noche. Agradecemos en todo lo que vale, hermanos y hermanas, su audiencia, el que ustedes permanezcan con su radio receptor encendido, pues escuchando los diversos programas que pasan por Estéreo Arcángel desde acá de San Miguel, Ixtahuacán. Pues el día de hoy, hermanos y hermanas, estamos ya preparándonos para la celebración del día de Pentecostés. El día en que el Espíritu Santo, en forma de lenguas de fuego, baja y se posa sobre los discípulos de Jesús. Y este Espíritu les da nueva fuerza y les da el empuje necesario para salir de donde están encerrados.

y vida en abundancia. Entonces, estamos en las vísperas de este Pentecostés. Pentecostés de este año 2026. Y estamos también rogando a Dios que nos envíe su Espíritu para que reavive en nosotros esa llama, ese fuego, ese ardor por también mostrar a todos lo que significa tener el Espíritu de Dios dentro de cada uno de nosotros. Entonces, hermanos y hermanas, pues agradeciéndoles el favor de su atención, que es muy importante para cada uno de los que trabajamos en la radio. Entonces, muchas gracias por prestarnos una hora de su tiempo, quizá mientras están cenando, mientras están en casa platicando después de un día de trabajo, de un día de actividades. Que el Señor les bendiga. Y bueno, pues el programa que hemos preparado para el día de hoy también está formado, como siempre, por los tres segmentos acostumbrados. El primer segmento del día de hoy, pues vamos a revisar algo de la Escritura y vamos a ir tal vez desde el libro de los Hechos de los Apóstoles hasta la iglesia de hoy. Y así lo hemos titulado, de los Hechos de los Apóstoles a la iglesia de hoy. Ese sería nuestro primer segmento. El segundo segmento del día de hoy, pues lo hemos dedicado también porque son textos muy importantes. La primera y la segunda lectura que se leerán este próximo domingo en nuestras iglesias, y parte de esa lectura, pues el libro de los Hechos en su capítulo 2, versículos del 1 al 11, y de eso hemos titulado La salvación que llega por el Espíritu, basándonos en el libro de los Hechos, la primera lectura de este próximo domingo. Y la segunda lectura de la primera carta del apóstol Pablo a los Corintios, pues hemos titulado también nuestro pequeño comentario, La comunión en el Espíritu. Este sería nuestro segundo segmento, pues comentar un poco las dos lecturas anteriores al Evangelio de este próximo domingo. Y, como siempre, nuestro tercer segmento, pues tendremos la lectura del Santo Evangelio que será proclamado el próximo domingo en todas las iglesias y que para este domingo corresponde al Evangelio según San Juan. Así es que si usted tiene a la mano su Biblia, pues busque el Evangelio según San Juan en su capítulo 20, versículos del 19 al 23. Ese será el texto que será proclamado, el Evangelio que será proclamado el próximo domingo en las iglesias católicas. Y un comentario para culminar, pues, con nuestras lecturas que hemos titulado referido al Santo Evangelio, Recibid el Espíritu Santo. Ese es entonces el esquema de nuestro

de nuestro programa de día de hoy, viernes 22 de mayo del año 2026. Y pues, hermanos y hermanas, vamos a iniciar con nuestro primer segmento de los Hechos de los Apóstoles a la Iglesia de hoy. Antes, hermanos y hermanas, vamos a escuchar, como siempre, una melodía titulada Espíritu Santo, ven.

En estos días celebramos la fiesta de Pentecostés, la fiesta del Espíritu Santo en la Iglesia. Es la plenitud del misterio de la Pascua. Nosotros hemos leído en estos días los Hechos de los Apóstoles como la segunda parte del Evangelio de San Lucas, donde encontramos la mayoría de estos textos exquisitos para prepararnos juntos en oración para recibir la fuerza del Espíritu Santo, que es el fuego, es la efusión, es la acción que mueve los corazones y mueve la evangelización de la Iglesia. El protagonista y el motor de la vida en comunidad es la promesa del Padre, es el Espíritu, es la presencia del Espíritu Santo prometido en la comunidad, el principal protagonista de esta comunidad, comunidad reunida, porque está presente en ella como una fuerza unificadora. Jesucristo es el centro de la comunidad. Jesucristo se aparece en la comunidad orante, no como un fantasma, porque tiene los vestigios del resucitado. Muestra sus llagas. Es la misma presencia del Señor en la vida de la comunidad y continuará su misión en la Iglesia reunida durante todos los tiempos. La presencia de la tercera persona en la comunidad es el Paráclito, el Prometido, es la tercera persona de la Santísima Trinidad, es el Consolador, el Abogado prometido por Cristo. En el libro de los Hechos de los Apóstoles se destaca la promesa dirigida a la comunidad naciente y reunida con Jesús Eucaristía. Recibiréis la fuerza del Espíritu Santo que vendrá sobre vosotros y seréis mis testigos en Jerusalén, en toda Judea, en Samaria y hasta los confines de la tierra. La fuerza del Evangelio radica en la promesa de Jesús a la comunidad reunida. El don del Espíritu Santo es una fuerza que vendrá sobre todos reunidos en la comunidad. Él es una fuerza divina. Ellos son testigos de que Jesús no es un fantasma, porque está vivo. Es la nueva certeza contra toda desesperanza. El día de Pentecostés, el Espíritu descendió sobre los apóstoles y los primeros discípulos, mostrando con signos externos la vivificación de la Iglesia fundada por Cristo. La Iglesia es el templo del Espíritu Santo, porque Él vive en el cuerpo de la Iglesia y la edifica en la caridad con la palabra de Dios, con los sacramentos, con las virtudes, con los dones y los carismas. Si el Espíritu Santo no estuviera presente, la Iglesia no existiría. Pero si la Iglesia existe, es seguro que el Espíritu Santo no falta en ella.
El Espíritu Santo habita en la iglesia y en el corazón de los fieles como en un templo. Y en ellos ora y da testimonio de su adopción como hijos. El Espíritu Santo, hermanos y hermanas, es el corazón de la iglesia. En Pentecostés el Espíritu fue enviado para permanecer desde entonces en la iglesia, el cuerpo místico de Cristo, vivificándola y guiándola con sus dones y con su presencia. Él está en ella, como ha estado en el Verbo encarnado. Por esto también se dice que la iglesia es templo del Espíritu Santo, porque sin su presencia continua en la iglesia no tendríamos sentido. Por eso, la misión de Cristo y del Espíritu se convierte en la misión de la acción de la iglesia naciente, que continúa la misma misión que Jesús les pidió a sus discípulos: id por todo el mundo. Enviada la iglesia para anunciar y difundir el misterio de la comunión trinitaria hasta el fin de los tiempos. Pentecostés, entonces, hermanos y hermanas, es la fuerza, porque Jesús dice: recibiréis la fuerza del Espíritu Santo que vendrá sobre vosotros y seréis mis testigos. Se trata de una energía sobrenatural que por parte del hombre exige sobre todo la oración como una espera gozosa y plena. En la preparación para Pentecostés, la iglesia nos propone volver al cenáculo, ese lugar de espera confiada junto a la Virgen María. Ella, la llena del Espíritu desde la Anunciación, es modelo de apertura total a la acción de Dios. Con los apóstoles, persevera en la oración, enseñándonos que el Espíritu se recibe en actitud de súplica humilde y confiada. Hoy, cada uno de nosotros está llamado a reavivar el don recibido en el bautismo y la confirmación. Quizás el Espíritu Santo está presente en nuestra vida, pero como una brasa cubierta por cenizas. Pentecostés es la oportunidad de soplar esa brasa y dejar que se convierta en fuego. Un fuego que no destruye, sino que purifica, que no consume, sino que ilumina.

Vamos a escuchar una nueva melodía titulada Siempre es Pentecostés.

0: En la primera lectura de este domingo, hermanos y hermanas, San Lucas nos quiere dar a entender que no se puede ser espectadores neutrales o marginales a la experiencia del Espíritu, porque esa experiencia es como un fenómeno incomprensible hasta que no se entra en la lógica de la acción gratuita y poderosa de Dios que transforma al hombre desde dentro y lo hace capaz de relaciones nuevas con los otros hombres. Y así, para expresar esta realidad de la acción libre y renovadora de Dios, la tradición cristiana tenía a disposición el lenguaje y los símbolos religiosos de los relatos bíblicos donde Dios interviene en la historia humana. La manifestación clásica de Dios en la historia de fe de Israel es la liberación del Éxodo, que culmina en el Sinaí, con la constitución del pueblo de Dios sobre el fundamento del don de la alianza. No es una ley nueva lo que se recibe en el día de Pentecostés, sino el don del Espíritu de Dios o del Espíritu del Señor. Es un cambio sustancial y decisivo y un don incomparable. Es el Espíritu, el único que hace posible que todos los hombres, no solo los israelitas, entren a formar parte del nuevo pueblo. El relato de Pentecostés que este domingo escucharemos en la primera lectura es un conjunto que abarca muchas experiencias a la vez, no solamente de un día. Esta fiesta de la Iglesia, que nace en la Pascua de su Señor, es como su bautismo de fuego. Porque, ¿de qué vale ser bautizados si no se confiesa ante el mundo en nombre de quién hemos sido bautizados y el sentido de nuestra vida? De esa manera, se quiere significar que desde ahora Dios conducirá a su pueblo, un pueblo nuevo, la Iglesia, por medio del Espíritu y ya no por la ley. La Iglesia debe estar abierta a todos los hombres, a todas las razas y culturas, porque nadie puede estar excluido de la salvación de Dios. De ahí que se quiera significar todo ello con que todos los hombres entiendan ese proyecto salvífico de Dios en su propia lengua y en su propia cultura. Eso es lo que lleva a cabo el Espíritu Santo, la unificación de la humanidad en un mismo proyecto salvífico divino. Y la segunda lectura de la primera carta del apóstol Pablo a los Corintios. Pues hermanos, hermanas, este pasaje que será leído el próximo domingo nos explica que el Espíritu Santo otorga diversos dones y carismas a cada persona para enriquecer a la Iglesia. El apóstol Pablo compara a la comunidad cristiana con un cuerpo humano que, aunque tiene muchas partes diferentes, todas son necesarias, trabajan unidas y son vitales para el funcionamiento del conjunto. para comprender el mensaje de San Pablo, el texto que será leído el próximo domingo se divide en tres ideas principales. Uno, el origen de la fe. San Pablo establece que nadie puede reconocer verdaderamente a Jesús como Señor ni actuar movido por el Espíritu de Dios sin la ayuda del Espíritu Santo. Es el Espíritu quien obra en el interior de cada creyente para despertar la fe y guiar sus palabras. 2. Diversidad de dones y un solo propósito. Existe una gran variedad de dones o capacidades espirituales, ministerios, es decir, servicios y formas de actuar, pero todos provienen de la misma fuente que es Dios. Sin embargo, el propósito principal de cualquier don no es el lucimiento personal, sino el provecho común, es decir, construir, ayudar y sostener a toda la comunidad. Y tercero, la Iglesia como el cuerpo de Cristo. Así como nuestro cuerpo físico es uno solo, pero se compone de muchos miembros, manos, ojos, pies, la Iglesia es un solo cuerpo espiritual. Por medio del bautismo, todas las personas, sin importar su origen social o cultural, judíos o griegos, esclavos o libres, se unen en un mismo espíritu. ¿Qué nos enseña hoy? Que no hay competencia, ningún don es superior a otro, ya que todos son necesarios para que la comunidad funcione correctamente. La Iglesia celebra las diferencias, reconociendo que cada persona aporta un valor único e irreemplazable. Los talentos y habilidades que recibimos deben ponerse siempre al servicio de los demás. Continuamos escuchando una melodía titulada Desciende, promesa del Padre.
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Lectura del Santo Evangelio según San Juan. Gloria a ti, Señor. Al anochecer de aquel día, el primero de la semana, estaban los discípulos en una casa con las puertas cerradas por miedo a los judíos. Y en esto entró Jesús, se puso en medio y les dijo: paz a vosotros. Y diciendo esto, les enseñó las manos y el costado. Y los discípulos se llenaron de alegría al ver al Señor. Jesús repitió: paz a vosotros. Como el Padre me ha enviado, así también os envío yo. Y dicho esto, sopló sobre ellos y les dijo: recibid el Espíritu Santo. A quienes les perdonéis los pecados, les quedan perdonados. A quienes se los retengáis, les quedan retenidos. Palabra del Señor. Gloria a ti, Señor Jesús. Finalmente, hermanos y hermanas, el Evangelio de este domingo nos entrega esta bellísima expresión. Los discípulos se llenaron de alegría cuando vieron al Señor. Estas palabras son profundamente humanas. El amigo perdido está presente de nuevo, y quien antes estaba triste, ahora se alegra. Pero dicen mucho más, porque el amigo perdido no viene de un lugar cualquiera, sino de la noche de la muerte, y la ha atravesado. No es uno cualquiera, sino que es el amigo y al mismo tiempo aquel que es la verdad y que hace vivir a los hombres. Y lo que da no es una alegría cualquiera, sino la propia alegría, don del Espíritu Santo. Se alegraron los discípulos viendo al Señor. Hoy, en Pentecostés, hermanos y hermanas, esta expresión está destinada también a nosotros, porque en la fe podemos verle. En la fe, Él viene entre nosotros y también a nosotros nos enseña las manos y el costado, y nosotros nos alegramos. El Espíritu Santo es la tercera persona de la Trinidad Santísima y Dios verdadero. En la solemnidad de este domingo celebramos la venida del Espíritu Santo sobre los apóstoles el día de Pentecostés. Pero en las lecturas de la misa nos volvemos a encontrar con la misma dificultad de antes, el problema del lenguaje. En el pasaje de los Hechos de los Apóstoles se nos narra que el Espíritu Santo bajó del cielo en forma de un viento impetuoso que soplaba. Otra imagen, como el viento que mandó Dios sobre el Mar Rojo para secarlo y hacer pasar a los israelitas por en medio del mar, liberándolos de la esclavitud del faraón y de Egipto. O como ese viento que el mismo Dios hizo soplar sobre un montón de huesos secos para traerlos a la vida,
según nos refiere el poeta Ezequiel, el profeta Ezequiel. El mismo Cristo en el Evangelio de hoy usa también la imagen del viento para hablarnos del Espíritu Santo. Jesús sopló sobre ellos y les dijo: reciban el Espíritu Santo. La misma palabra Espíritu significa etimológicamente viento. Procede del latín spiritus, del verbo spiro, es decir, soplar. El libro del Génesis nos narra que cuando Dios creó al hombre, modelándolo de barro, le sopló en las narices y así se convirtió en un ser vivo. Por eso también Cristo, como el Padre, sopla su Espíritu sobre sus apóstoles para transmitirles la vida. Sin el aliento vital nada existe. Así como el cuerpo sin el alma es un cadáver, el hombre sin el Espíritu Santo está muerto y se corrompe. Por eso, en la profesión de fe decimos que creemos en el Espíritu Santo, que es Señor y dador de vida. ¿Y cómo nos comunica esa vida? Cristo lo dice a continuación: a quienes les perdonen los pecados, les quedan perdonados. Es la vida de la gracia santificante que producen los sacramentos de la Iglesia. Él es el Espíritu Santificador que da vida, alienta todo y anima todo. Es esto lo que Cristo nos quiere significar con esta imagen del viento. En la Sagrada Escritura se nos habla del Espíritu Santo a través de muchas otras imágenes. En la primera lectura del domingo se nos dice que descendió como lenguas de fuego que se posaban sobre cada uno de los discípulos. La imagen del fuego es también riquísima a lo largo de toda la Biblia. Es el símbolo de la luz, del calor, de la energía cósmica, de la fuerza. El Espíritu Santo es todo eso: el fuego de la fe, del amor, de la fuerza y de la vida. Pero además de las mil representaciones, el Espíritu Santo es sobre todo Dios. Es persona divina, como el Padre y el Hijo. Es el Dios amor en persona, que une al Padre y al Hijo en la intimidad de su vida divina por el vínculo del amor, que es Él mismo. Vive dentro de nosotros, como el mismo Cristo nos aseguró: si alguno me ama, guardará mi palabra, y mi Padre lo amará, y vendremos a hacer en él nuestra morada. San Juan 14, 23. Podemos decir que una persona que amamos vive dentro de nosotros por el amor. Y si esto es posible en el amor humano, con mucha mayor razón lo es para Dios. El Espíritu Santo y la Trinidad Santísima viven dentro de nosotros por el amor, por la fe, por la vida de gracia, por los sacramentos y por las virtudes cristianas. El dulce huésped del alma es otro de sus nombres. Y San Pablo nos recuerda: ¿no saben que son templos de Dios y que el Espíritu Santo habita dentro de ustedes? Podríamos decir tantas cosas, tantísimas cosas del Espíritu Santo y nunca acabaríamos.
Pero lo más importante no es saber mucho, sino dejar que Él viva realmente dentro de nosotros. Y esto será posible solo si le dejamos cabida en nuestro corazón a través de la gracia santificante. Donde reina el pecado, hermanos y hermanas, no hay vida. Es imposible que convivan juntos el día y la noche, o la vida y la muerte. Dios vivirá en nosotros en la medida en que desterremos el pecado y los vicios para que Él verdaderamente sea el único Señor de nuestra existencia. Uno de los momentos en los que mejor presentimos y constatamos la presencia del Espíritu vivo y activo en nuestra historia es cuando nos juntamos a celebrar la Cena del Señor. En este domingo de Pentecostés, el Espíritu nos vuelve a unir como comunidad en torno al altar para darnos vida y reavivar en nosotros los dones de la alegría y la paz. En el Evangelio de la solemnidad de Pentecostés aparecen los dos principales frutos de la Pascua y dones del Espíritu. La paz, paz a vosotros, y la alegría, se llenaron de alegría, que provienen de Dios como un regalo generoso de su misteriosa presencia y que, a su vez, se nos dan como tarea y compromiso de vida cristiana. El Espíritu Santo es el amor derramado en nuestros corazones y actuando en nosotros. La paz y la alegría son los principales efectos del Espíritu de amor en la vida y en el corazón del cristiano. Hemos llegado al final de nuestro programa de hoy, hermanos y hermanas, y estamos sumamente agradecidos con el favor de su atención. Les deseamos que el Espíritu Santo pues los llene, los colme de bendiciones, hermanos y hermanas, que ustedes puedan sentir cada día y todos los días de su vida, a todas horas, a cada momento, la presencia del Espíritu Santo dentro de ustedes, dentro de su hogar, dentro de su vida. Este domingo de Pentecostés, recibamos al Espíritu Santo de Dios con toda alegría, con todo nuestro corazón, con una mente abierta, con un corazón pues dispuesto a darle cabida para que Él guíe nuestra vida, nuestros pasos por este mundo. Que Dios les bendiga, hermanos y hermanas. Gracias por atendernos. Gracias también a nuestro amigo el profesor David, que nos acompaña siempre en los controles desde acá de la radio. Dios les bendiga mucho y nos haremos presentes el próximo viernes 29 para continuar con ustedes. Nos quedamos escuchando una nueva melodía titulada Es Pentecostés.

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Nuevamente acá en la cabina de esta radio, Señor. Gracias por la vida y la salud de todos nuestros hermanos quienes están en sintonía de la radio en esta oportunidad. Padre Celestial, también te pedimos que nos perdones, Señor, somos pecadores delante de tu presencia. Quizás hemos fallado con nuestras palabras, con nuestros pensamientos, con nuestros deseos y malas acciones, Señor. Pero perdónanos, Padre Santo. Ten compasión de nosotros, Señor. Somos pecadores, Padre, hemos fallado, ofendido, Señor. Pero perdónanos, Padre. Perdónanos, Señor, en esta mañana. Tu palabra dice, Padre Santo, nuevas son mis misericordias cada mañana. Por eso, Padre Santo, en ti confiamos, Señor, que tú eres bueno con cada uno de nosotros, Padre. Te pedimos también, Padre Celestial, que bendigas la vida de todos nuestros hermanos quienes de una y otra manera colaboran en nuestra parroquia, sobre la vida de nuestro Padre Eric, la vida de las hermanas religiosas, los hermanos catequistas y todos los pastorales, Señor. Bendice también, Padre Santo, la vida de la junta directiva de esta radio, la vida de todos nuestros hermanos quienes escuchan esta radio, Señor. Y todos nuestros hermanos quienes trabajan en esta radio, Padre, bendícelos, Señor, cuídalos, guárdalos y protégelos, Señor, en todo momento. Eso te pedimos, Señor, en esta hora de la mañana. Padre nuestro que estás en los cielos, santificado sea tu nombre. Venga a nosotros tu reino. Y haga tu voluntad en la tierra como en el cielo. Danos hoy nuestro pan de cada día. Perdona nuestras ofensas, así como nosotros perdonamos a los que nos ofenden. Y no nos dejes caer en tentación. Líbranos de todo mal. Amén. Dios te salve María, llena eres de gracia. El Señor es contigo, bendita tú eres entre todas las mujeres y bendito es el fruto de tu vientre, Jesús. Santa María, Madre de Dios, ruega por nosotros los pecadores, ahora y en la hora de nuestra muerte. Amén. En el nombre del Padre, del Hijo y del Espíritu Santo. Amén.

Muy buenos días, queridos hermanos y hermanas, ¿qué tal? ¿Cómo están? ¿Cómo están? Qué gusto saludarles en esta hora de la mañana. Estamos ya nuevamente con cada uno de ustedes para poder compartir con cada uno de ustedes en esta hora de la mañana. Vamos a ir a escuchar nuestro primer canto en esta oportunidad. Vamos a escuchar este canto todas las mañanas.

0: Continuamos con cada uno de ustedes, apreciables hermanos y hermanas. Queremos agradecer la comunicación de nuestro hermano Toribio Bautista, que pues en esta hora de la mañana nos escucha allá en Caserío El Matasano. Bendiciones para usted, querido hermano, en esta hora de la mañana. Gracias por estar en sintonía de la radio. Nuestro hermano Toribio Bautista envía saludos para todos nuestros hermanos quienes están en sintonía de la radio en esta oportunidad. También saluda a todos los que trabajan acá en la radio 92.3 Estéreo Arcángel, también en Arcángel TV. También saludo a nuestros hermanos que escuchan en diferentes lugares. También saludos para hermana Maudilia, hermana Silvia, a profe David y al padre Eric. Pues él envía saludos a todos en esta hora de la mañana. Muchísimas gracias, hermano Toribio Bautista, que nos escucha allá en Caserío El Matasano. Nuestro hermano solicita unos cantos, Aumentame la Fe con Caminando con Cristo, Batalla No es Batalla con Luis Chonay, y un canto con nuestro hermano Edgar Hernández. Pero vamos a escuchar este canto y enseguida estaremos complaciendo a nuestro hermano Toribio Bautista.
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Continuamos con cada uno de ustedes, queridos hermanos y hermanas. Vamos a escuchar este canto, Batalla no es batalla, con Luis Yunay, para complacer a nuestro hermano Toribio Bautista, que nos escucha en esta hora de la mañana. Saludos para toda la familia Bautista que nos escucha en esta oportunidad.

Hemos escuchado este canto, Batalla no es batalla, con Luis Chonay. Vamos a escuchar este canto, Aumentame la fe, para saludar y complacer a la familia Bautista, allá en Caserío El Matasano.

Continuamos con cada uno de ustedes, apreciables hermanos y hermanas, en esta hora de la mañana. Vamos a escuchar este canto, Tú eres mi vida, Señor, con nuestro hermano Edgar Hernández, para complacer a nuestro hermano Toribio Bautista.

Continuamos con cada uno de ustedes, queridos hermanos y hermanas, en esta hora de la mañana. Queremos agradecer la comunicación de nuestra hermana Lucila de Paz, que nos escucha allá en Paraje Catzajá, Aldea Suchal. Saludos para toda la familia allá en Catzajá. En esta oportunidad, nuestra hermana Lucila de Paz nos solicita estos cantos, trigos de la fe, Gracias Papá y las cinco vírgenes, como también un canto con nuestros hermanos, Voz que clama en el desierto. Nuestra hermana Lucila de Paz envía saludos para toda su familia que escucha acá en la población de San Miguel Iztahuacán, al profesor Celestino de Juárez y a toda su familia. Saludos, saludos para todos. También envía saludos para toda la audiencia del 92.3 Estéreo Arcángel. Vamos a escuchar este canto, Gracias Papá, con Trigos de la Fe, para saludar y complacer a nuestra hermana Lucila de Paz, que nos escucha allá en Paraje Catzajá, Aldea Suchal.

0: Continuamos con cada uno de ustedes, apreciables hermanos y hermanas, en esta hora de la mañana. Hemos escuchado este canto, gracias papá, para saludar y complacer a nuestra hermana Lucila de Paz, que nos escucha allá en Paraje Cazajá, Aldea Subchal. Vamos a escuchar este canto, Las Cinco Vírgenes, para complacer a nuestra hermana Lucila de Paz.
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0: En esta oportunidad nos vamos a un corte comercial y enseguida estaremos con cada uno de ustedes.
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0: Continuamos con cada uno de ustedes, apreciables hermanos y hermanas, en esta hora de la mañana, 6:04 a.m. Queremos agradecer la comunicación de nuestra hermana Lucila López Díaz, que nos escucha allá en Paraje Chaclinán, Aldea Suchal. Ella envía saludos muy especiales a todos los que están escuchando la radio en esta oportunidad. También envía saludos a toda su familia que escucha allá en Aldea Suchal, especialmente a su familia que se encuentra allá en Estados Unidos, a sus hijos, quienes también escuchan la radio a través de TuneIn Radio. Saludos cordiales a todos nuestros hermanos que nos escuchan allá en Estados Unidos a través de TuneIn Radio. Esperando que este día la pasen de lo mejor en esta hora de la mañana. Nuestro saludo para todos en esta oportunidad. Vamos a complacer a nuestros hermanos quienes nos escuchan allá en Estados Unidos con este canto, La historia del migrante, con voz que clama en el desierto.
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Hemos escuchado este canto, la historia del migrante, para saludar y complacer a nuestra hermana Lucila López Díaz, que nos escucha allá en paraje Chaclinán, aldea Subchal. Queremos enviar nuestro saludo en esta hora de la mañana a todos nuestros hermanos quienes están conectados con nosotros, a nuestro hermano Marcos González, a nuestro hermano Bernabé Bamaca, a mi mamá que nos están visualizando allá en Estados Unidos, a mi mamá Juana Marcelina Velázquez nos está visualizando en esta oportunidad. Gracias, saludos a toda la familia. Saludos a nuestro hermano Herculano López, que también está conectado con nosotros. Rafa Castañón, nuestra hermana Cinto Hernández, dice a Pop Edgar, saludos cordiales. Qué bendición, queridos hermanos, el estar compartiendo con cada uno de ustedes en esta hora de la mañana. Qué bendición, qué alegría, queridos hermanos, el estar compartiendo con cada uno de ustedes. Es para nosotros una gran alegría estar compartiendo con cada uno de ustedes, donde quiera que nos escuchan en esta hora de la mañana, a través del 92.3 Estéreo Arcángel. Saludos a todos, donde quiera que nos estén escuchando, a nuestros hermanos de Concepción Tutuapa, a nuestros hermanos de Huehuetenango, de Quiché, de diferentes lugares donde llega la señal del 92.3 Estéreo Arcángel. Gracias, gracias a Dios por su gran amor. Él nunca acaba, su gran amor nunca se acaba y su compasión nunca se agota. Así es de que, queridos hermanos y hermanas, ánimo, ánimo en esta mañana, pues a realizar lo que ya tenemos planificado para este día y pues siempre encomendarnos bajo la bendición de nuestro Dios. Sabemos que a Él le debemos la honra y la gloria, a nuestro Dios Todopoderoso, y Él estará con nosotros en todo momento. Él nos cuidará, nos protegerá en todo momento, donde quiera que nosotros vayamos. Saludos para todos en esta oportunidad. Son a las 6:06 de la mañana con 13 minutos. Vamos a escuchar este canto con Anunciadores de Cristo. Ilumíname, Señor, para saludar y complacer a nuestra hermana Lucila López Díaz, que nos escucha allá en paraje Chaclinán, aldea Subchal.

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1: Hermanos y hermanas, yo como director del grupo Anunciadores de Cristo presento a mi grupo con su primera grabación.

Hemos escuchado este canto, Ilumíname, Señor, con anunciadores de Cristo, para saludar y complacer a nuestra hermana Lucila López Díaz, que nos escucha allá en paraje Chaclinán, aldea Suchal. Saludos para todos, queridos hermanos y hermanas. Bendito sea Dios por la vida, la salud que nos da de poder también compartir en esta hora de la mañana. Queridos hermanos, no importa lo que haya pasado el día de ayer, tus errores, el cansancio, pues en fin, un montón de cosas que a veces nos pasa en el transcurso del día. Pero sabemos que cada mañana Dios te regala un nuevo día, una nueva oportunidad. Su misericordia te da cada mañana. Cada mañana empieza una nueva oportunidad para cada uno de nosotros. Así es de que a encomendarnos bajo la sombra de nuestro Dios Todopoderoso, que Él es el dueño de nuestra vida. A Él pues le debemos las gracias por todas sus bendiciones. Enviamos nuestro saludo a nuestros hermanos que están conectados con nosotros en esta hora de la mañana. A mi papá Eulalio Castañón, que está conectado con nosotros en esta mañana, que nos está viendo allá en Estados Unidos. Saludos, papá. Esperando que ustedes la estén pasando de lo mejor allá en Estados Unidos. Saludos también a mi hermano Elisandro Castañón, Eder Castañón, a mi hermana Maricelda Castañón, que se encuentran allá en Estados Unidos, que también están conectados con nosotros en esta hora de la mañana. Saludos para todos, queridos hermanos y hermanas, en esta hora de la mañana. 6:20 a.m. Vamos a seguir escuchando más de los cantos para alegrar nuestra vida, y también a través de los cantos le damos las gracias a nuestro Dios Todopoderoso, que a Él le debemos todo lo que Él nos regala cada día. Vamos a escuchar este canto, El ángel del Señor va delante de mí.

Saludos para todos en esta hora de la mañana. Un saludo muy especial a nuestro hermano Mario López que está conectado con nosotros. Saludos para todos nuestros hermanos allá en Aldea Chilebe, a la comunidad Sagrada Familia. Saludos para todos en esta hora de la mañana.

Buenos días a nuestros hermanos quienes acaban de sintonizar la radio en esa hora de la mañana. Nuestro saludo para cada uno de ustedes. Quizás algunos hermanos ya están trabajando, ya están en el campo, quizás escuchando la radio. Nuestro saludo para ustedes. Siempre encomiende su vida, su trabajo en las manos de nuestro Dios, tus planes, tus metas y tus propósitos, que Él pues siempre va a bendecir la vida de cada uno de nosotros. 6:25 a.m. Continuamos escuchando más de los cantos en esta oportunidad, ya que cada canto nos alegra, nos motiva a seguir adelante, como también le damos gracias a Dios a través de los cantos. ¡Qué bendición, queridos hermanos y hermanas! Saludos a todos los que están conectados con nosotros en esta hora de la mañana. Saludos para Artemio Díaz. Saludos para todos los que están conectados con nosotros y los que están escuchando la radio en esta oportunidad. Esperando que usted haya amanecido con vida y salud. Y pues, esperando que también usted encomiende su vida en las manos de nuestro Dios Todopoderoso. Vamos a escuchar este canto, Tú eres mi vida, Señor, a cargo de nuestro hermano Edgar Hernández.

Seguimos compartiendo con cada uno de ustedes, apreciables hermanos y hermanas, en esta hora de la mañana. Queremos enviar nuestro saludo muy especial a todos nuestros hermanos quienes están instalados allá en el molino, ya que pues el día de ayer inició el taller de crecimiento personal allá en el molino, el día de hoy, y finaliza el día de mañana. También hacemos la cordial invitación a todos nuestros hermanos catequistas, que el día de mañana habrá formación de catequistas. Inicia a las 8:30 inicia ya la formación de catequistas. El día de mañana, pues estamos todos invitados a estar antes de la hora de inicio. También enviamos nuestro saludo muy especial a todos nuestros hermanos quienes nos están escuchando allá en Estados Unidos, esperando que pues Dios Todopoderoso cuide de ustedes. Queridos hermanos y hermanas, pues sabemos que enfocar nuestra vida y dar lo mejor de cada uno de nosotros, pues sabemos que Dios tiene el control de nuestra vida, de nuestro futuro, así es de que pues avanzar con tranquilidad, con humildad, con armonía y con felicidad cada día. Continuamos con cada uno de ustedes, queridos hermanos. Vamos a escuchar este canto, En la sombra de Pedro, con Anunciadores de Cristo.

Enviamos a nuestro saludo a nuestro hermano Mariano Díaz, que está conectado con nosotros, a nuestro hermano Juan Jerónimo. Saludos para ustedes en esta mañana. Gracias por estar conectado con nosotros. Pues en esta oportunidad finalizamos nuestra también transmisión. Y que Dios los bendiga donde quiera que se encuentren. Será en una próxima oportunidad. Y con la radio, pues nosotros continuamos con nuestra programación en esta hora de la mañana.

Continuamos con cada uno de ustedes, apreciables hermanos y hermanas, en esta hora de la mañana. Gracias por estar en sintonía del 92.3 Estéreo Arcángel. Vamos a seguir escuchando más de los cantos en esta hora de la mañana. ¡Qué bendición! Gracias a Dios que nos da la oportunidad de estar compartiendo con cada uno de ustedes, queridos hermanos y hermanas. En esta hora de la mañana son a las 6 de la mañana con 35 minutos. Vamos a escuchar este canto con Anunciación del Ángel a María, el Hilo.

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Y de nuevo, anunciación del ángel a María, saludando a San Miguel Arcángel con esto que dice así.

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Muy buenos días, queridos hermanos, muy buenos días. Qué alegría poder saludarlos y acompañarlos en esta oportunidad a través de Estéreo Arcángel 92.3 FM. Enviamos un saludo muy especial para nuestros hermanos quienes radican en Estados Unidos. Tenemos un mensaje que dice: buenos días, hermano, con placer, con tres cantos del grupo musical Divina de la comunidad de Exia Linda Vista. El canto Quiero Cantar una Canción y el canto Cuando Yo Oro y Mi Pensamiento Eres Tú, Señor. Saludos desde las... vamos a ver qué dice por acá. Saludos desde Carolina, Estados Unidos. Bendiciones. Muchísimas gracias al hermano que está pendiente y en sintonía de la radio allá en los Estados Unidos. Bendiciones. Con gusto complacemos en este momento con estos tres cantos que nos solicitan a través de Estéreo Arcángel. En este día sabadito alegre, hoy estamos fin de semana, viviendo la fecha 23 de mayo del año 2026. ¿Qué tal está usted, hermano? Espero que muy bien, disfrutando de este hermoso día, de esta hermosa y agradable mañana. Una mañana tan radiante que Dios nos ha regalado. Así que bendiciones para cada uno de ustedes, esperando en Dios que se encuentren muy bien y la estén pasando muy bien en compañía de Estéreo Arcángel.

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1: Con 55 minutos nos han solicitado el canto Sin Retornar.

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1: Pero mis hermanos, hoy yo quiero hacerles una pregunta. Si Jesús viniera así como lo hizo hace 2000 años, aquel hombre, y le preguntó, ¿quieres sanar? ¿Qué le dirías tú? ¿Sí o no?
2: Sí.
1: Ponte de pie allí donde estás. Y levanta tus manos al cielo como una plegaria. Así para que no te canses. Y dile,

que se ha escondido tras del alcohol, droga, infidelidad. No es porque sea malo,

0: recordar. No tengas miedo a recordar al que te ha ofendido, al que te ha herido. No tengas miedo a destapar esas heridas. Es necesario recordar, es necesario sentir el dolor de tus heridas. Dejarte delante de Jesús y pedir por aquel que te ha ofendido. Para sanar es necesario recordar y es necesario perdonar. Si no recuerdas, no perdonas, y si no perdonas, no sanas.
1: Son las 10:17.

0: Son las 10 y 24 minutos.
1: Llegué, pero ya los dos estaban en la casa, uno en cada cuarto. Me metí despacito para que no escucharan que yo había llegado. Y me metí a la oficina y hice lo que me dijo el padre Juan: mandar por fax aquel documento a Miami. Pero veo el reloj y dije: en Miami son 3 horas de diferencia. Julio ya no va a estar en su consultorio. Recuerdo que me vine rápidamente a la recámara y empiezo a marcarle al padre Juan. Y le digo: padre Juan, Julio ya no está en su consultorio. Y me dice: mujer, tranquila, acabo de hablar con Julio en Miami y está esperando tu llamada, está en su casa. Le colgué y empiezo a marcarle a Julio y le digo: Julio, discúlpame que te moleste en tu casa. Me dice: tranquila, ya el padre me dijo lo que pasa, pero quiero que me leas el documento al pie de la letra. Le dije: está bien. Empecé a leerle aquel documento y me dice Julio: Gela, de verdad lo siento, 90% cáncer, hay que operar inmediatamente. Recuerdo que cuando me dijo eso, yo empecé a llorar como una niña. No me di cuenta que dejé la puerta media abierta y oí que algo cayó. Era Luis, que había entrado y había escuchado que tenía cáncer en la garganta, mi esposo. Y recuerdo que lo veo hincado en el piso llorando como un niño. Y le dije lo mismo que me dijo el padre Juan: Dios nunca me ha dejado sola y ahora tampoco. Al día siguiente me fui a trabajar. Nadie quería que fuera, pero yo dije: tengo que ir, la vida continúa. ¿A qué me quedo aquí? ¿A llorar? ¿A lamentarme? Me fui a trabajar. Le enseño aquel documento al doctor con el que trabajo y me dice: ¿qué estás haciendo aquí? Vete para tu casa. Y le dije: yo quiero estar aquí. Y él me confirma: 90% cáncer, hay que operar inmediatamente. Le llamo al doctor Martínez, el dueño de las clínicas, que vendió las clínicas a este doctor con el que trabajo ahora. Yo quería a mis hermanos que alguien me dijera que no era cáncer. Le llamo a Martínez y él me dice: lo siento, 90% cáncer, hay que operar. Me dice: ahorita mismo voy a hacer las gestiones de los documentos para que te operen. Y yo voy a estar allí asistiendo en la cirugía. Le dije: gracias, Martínez. Colgué y me llama mi doctor con el resultado que yo ya sabía. Me dice: vente inmediatamente a recoger los documentos que te vas a un cirujano. 90% cáncer. Me voy para allá. Yo misma agarré los documentos. Me fui con el cirujano que él me mandaba, un chino. Llego allá. Esa semana estaba de vacaciones y la que seguía estaba muy ocupado. Me dieron la cita dentro de 2 semanas, en un miércoles. Para eso empiezo a manejar y le llamo una vez más al padre Juan y le digo: padre Juan, yo sé que usted y Luis ya me han cancelado todos mis eventos, pero yo no quiero que me los cancelen. Yo quiero cantarle a mi Señor hasta el último momento que Él me deje respirar. Me dice el padre Juan: muy buena decisión, Gela. Las comunidades se van a poner bien contentas de que tú vengas. Nos fuimos el padre Juan y yo todavía a Wisconsin, a Virginia. Y regresé un viernes. Ese viernes que el padre Juan y yo teníamos que ir a Guatemala, el aniversario de Radio Paz, íbamos por 2 semanas a diferentes comunidades. Pero ese viernes tuvimos que cancelarlo porque mi cita era el miércoles siguiente. El padre voló para Nueva York, yo para California. Él tenía que arreglar unas cosas para venirse y estar a la cirugía. Pero ese viernes que yo llegué aquí a Ontario, California, temprano, yo dije, en mi parroquia, Nuestra Señora de Guadalupe, aquí hay misa los viernes. Le dije a mi esposo y a mis hijos, vamos a la misa. Nos venimos un viernes. Me senté como por allá atrás en las bancas. Y recuerdo que después de la misa había un regalo precioso para mí. Sacaron a Jesús sacramentado en esta mismita custodia. Cuando yo lo vi desde allá, caí de rodillas y empecé a hablarle a mi Señor. Y le decía, Señor Jesús, no te pregunto por qué a mí, si yo te canto, no, Señor. Yo te doy gracias por esta enfermedad que me une un poquito a tu santa cruz de dolor. Lo único que te pido, Señor, es que sigas iluminando a mis hijos por el buen camino como hasta ahora. Aquí está mi vida y haz de ella lo que quieras. De repente, mis hermanos, sentí que alguien me movía. Era Luis. Y me dice, ¿ya te quieres ir? Le dije, no. Este es el mejor momento que yo me he sentido bien. Desde que me han dicho que tengo cáncer, déjame otro rato con mi Señor. Y me dice, es que mira cómo estás. Le digo, ¿cómo estoy? Dice que estaba yo toda roja, roja. Mi cara roja, como si me hubieran pintado la cara de color rojo. Le dije, yo me siento bien. Me dice, es que mira cómo estás. Le digo, ¿cómo estoy? Dice que estaba yo toda empapada de sudor. Y era verdad, me toqué y estaba empapada. Usualmente yo sudo porque estoy aquí moviéndome. Ahí estaba hincada sin hacer nada. Le dije, me siento bien, déjame otro rato. No sé cuánto rato más duré hablando con mi Señor. Finalmente nos fuimos. Llegó el día de ir a ver al cirujano. Luis pidió el día libre para acompañarme. Fuimos para allá. Entra el chino y me empieza a preguntar cuándo empezó, qué comí, qué medicinas, dónde anduve. Escribe y escribe como por 20 minutos. Después de todo eso, viene, me acuesta. Y hace mi garganta hasta mero atrás. Hasta me dolía acá, de tanto que me hizo doblarla. Y empieza a tallar esta parte de aquí. Duro, fuerte, así. Deja de examinar. Y se va a ver aquellos documentos, levantar hojas y papeles. Y me dice, ¿cómo te llamas? Le doy mi nombre. ¿Cuántos años tienes? Se los doy. Me dice, qué raro. El tumor que dice, la radiografía, los documentos de México, de Guatemala, no está en tu garganta. Jesús me sanó, mis hermanos, en esa santa Eucaristía, aquí, en esta misma parroquia. Apláudele. Tú y yo tenemos a un Dios vivo, a un Dios de poder. Gracias, Señor Jesús. Gracias. Mis hermanos, cuando aquel cirujano dijo aquello, yo lloraba como una niña. Y lo único que salió de los labios de mi esposo fue, ¿y la radiografía? Y el chino dice, no sé, no sé, pero mira, para estar más seguros, vamos a entrar con una aguja. Sacó una aguja y la introduce aquí a mi garganta, sin anestesia, sin nada. ¿Y sabe qué sacó? Sangre molida. Aquel chino, más asustado que nada, dice, no sé qué pasa, no sé qué pasa, discúlpame, perdóname, me decía, porque yo lloraba. Pero mira, tengo que entrar de nuevo, discúlpame. Entra la segunda vez aquí a mi garganta. ¿Y sabe qué sacó? Sangre molida. La segunda vez. Aquel chino, más asustado que nada, dice: no sé qué pasa, discúlpame, discúlpame, porque yo lloraba como una niña. Él pensaba que yo lloraba de dolor, mis hermanos. Yo lloraba de gozo, porque yo sabía que Jesús sacramentado estaba haciendo un milagro en mi garganta. Entra la tercera vez, pero antes de entrar dice: qué raro. Es como si alguien hubiera entrado y hubiera apachurrado ese tumor. Tú y yo sabemos que se fue Jesús sacramentado, que apachurró aquel tumor en aquel viernes sentada en aquellas bancas. Apláudele a Él, mis hermanos. Jesús está vivo.

Gracias, Señor Jesús. Gracias por tu infinito amor. Gracias porque tú te haces presente, porque tú estás aquí presente ante tu pueblo que ha venido con mucha fe.

cuando aquel cirujano dijo aquello, tengo que entrar la tercera vez. Entra una tercera vez y saca un espécimen medio normal de mi garganta. Lo manda al laboratorio. Yo no pude hablar por 8 días, ni sí ni no. Nos llega el resultado y decía lo siguiente: una masa rara, hay que repetir la biopsia. Aquel espécimo de mi garganta no tenía nombre. ¿Sabe por qué? Porque allí estaba la mano poderosa del Hijo de nuestra Madre Santísima, de Jesús sacramentado. Apláudele a Él. Gloria a ti, Señor. Para lo que nosotros es imposible, para Él no es imposible. Me manda a llamar una vez más a repetir la biopsia. Ese espécimo no tenía nombre. Estamos en Estados Unidos, donde supuestamente la tecnología es la mejor. Me manda a llamar de nuevo. Entra una vez más. Saca un espécimo ya normal. Lo manda al laboratorio y regresa diciendo: cero células cancerosas, para la gloria de Dios.

0: mis hermanos, mis hermanas, yo quiero añadir dos cosas a este testimonio tan bello de poder y de resplandor de la gloria de Jesús, no solo en Gela, en todos nosotros. Para mí hubo dos milagros, no hubo uno. Uno fue la sanación de su garganta, pero hubo otro milagro más difícil y más costoso. Yo acompañé a Gela en muchos momentos de esta enfermedad y en todo momento Gela dijo: que se haga tu voluntad y no la mía. Aceptar la voluntad de Dios sobre un cáncer, una muerte, dejar un esposo y unos hijos, es muy difícil. Y esto solo el poder de Jesús lo puede generar en nuestros corazones. Lo hizo en Gela, la sanó de su garganta y le dio la fortaleza para que entregara con fe su vida y su corazón. ¡Qué grande es el Señor! ¡Qué grande es su poder! El secreto está en abrir nuestros corazones. La otra cosa que quiero añadir: el doctor Julio de Miami escribió una carta muy bonita a Gela después de que ya había sanado, cuando todavía el doctor chino lo dudaba. Le dijo: Gela, como doctor especialista, te digo que esto es un milagro demostrado científicamente. Dile a mi colega, el doctor chino, que crea en el poder de Dios. Y esto es, mis hermanos y mis hermanas, el mensaje que quiero darles ahora. No importa lo que tengas, no importa por lo que sufras, cree en el poder de Jesús y verás, como lo ha visto Gela, la gloria de Dios. Amén.
1: Ahí donde estás, voy a pedir que te pongas de pie. Jesús, el mismo que me sanó aquel día, va a pasar entre nosotros. Si tú quieres, pídele lo que quieras. Abre tu corazón. Si tú quieres, tócalo. Solamente aquella persona que quiera acercarse cerca de él, puedes tocarle y pedirle: Señor, sáname. Si es

Ahí donde estás, levanta tus brazos al cielo. Si quieres salir de tu banca, sal. Tócalo. Pídele por esa enfermedad. Pídele por ese hijo, esa hija.

Señor Jesús, yo te pido por este pueblo. Cada uno hemos venido por distintas razones, pero todos hemos venido a buscar un poquito del resplandor de tu gloria. Te damos gracias, Señor, por tu poder, por esta sanación. Pero yo, Jesús, esta noche quiero pedirte por todas y cada una de estas personas. Tú has pasado, has estado muy cerca de cada uno de nosotros. Tú has visto el corazón de esos hombres, de esas mujeres, de esos jóvenes, de esos niños. Jesús, danos esperanza. Algunos están enfermos físicamente, otros, Señor, del alma, del corazón. Pero nadie es malo, Señor. Somos débiles, como fueron débiles tus discípulos cuando te abandonaron. La vida, tú sabes que es muy dura, que es difícil, Señor. A ti nunca te hemos visto. Tenemos que creer en ti. Y a veces, Señor, cuando nos llega la prueba, es tan difícil, Jesús. Jesús, pon tu mano en el corazón de cada uno de nosotros. Mira lo que hay de esperanza, de soledad, de ansiedad, de duda, de miedo, Jesús, en cada uno de nosotros. Danos fe, Jesús, para creer en ti, para creer en tu poder, para creer en aquella frase que un día le dijiste tú a una mujer que tenía a su hermano en un sepulcro. No te he dicho que si creyeres verás la gloria de Dios. Señor Jesús, que creamos para que veamos tu gloria, Jesús. Ahora nos ponemos de pie como símbolo de que le vamos a seguir en nuestra vida. Que esto que hemos vivido aquí no ha sido solo un momento, que tiene que continuar, que tenemos que seguir con esa fe viva de saber que Jesús te ama, de saber que no estamos solos en la vida, de saber que Él tiene poder y que Él está vivo y que un día, después de enfermedades y de muerte, tú también y yo seremos como Él. Yo soy el que ha muerto y ha vuelto a la vida, y viviré por los siglos de los siglos. Amén. Por muchos que sean tus problemas, por muchas que sean tus tristezas, cree en Jesús, espera en Jesús y verás la gloria de Dios. Ahora, si quieres, si te da devoción, pon tu mano en tu pecho y vamos a prepararnos para recibir la bendición de Jesús. Que Jesús toque tu corazón con su bendición, y que esa bendición la puedas compartir y repartir a personas que han estado aquí esta noche por cualquier razón. Pero cuando las veas, diles: te traigo un regalo de Jesús, su paz, su bendición. Algunos lo comprenderán, otros no, pero no importa. Con tu mano en tu pecho, dile al Señor que te toque, que te bendiga.

0: Dale un fuerte aplauso a Jesús. Fuerte, fuerte que se oiga. Fuerte, fuerte.
1: Bendito sea Dios. Bendito sea su santo nombre. Bendito sea Jesucristo, verdadero Dios y verdadero hombre. Gloria a ti, Señor Jesús. Gloria, alabanza, poder, honor por los siglos de los siglos. Amén. Aleluya. Gloria, gloria a ti, Jesús. Gracias por estar aquí entre nosotros. Gracias, Jesús, por tocar mi alma, mi corazón. Gracias, Señor Jesús. Gloria. Gracias, Señor. Hay dos cosas. Una que sé y otra que no sé. La que no sé es qué habrá hecho Jesús hoy en tantos corazones. Yo sé que hemos sentido gozo, hemos sentido paz. A muchos el Señor nos ha tocado, nos ha transformado. Quizás a algunos les ha sanado de una enfermedad física, como hace menos de un año sanó a la hermana Ángela aquí en este mismo templo. Ha querido traerla a la casa de su madre para aquí sanarla él en tu propia comunidad. Yo no sé, Jesús, ¿qué has hecho esta noche en tu pueblo? Pero sé que has hecho maravillas, que a todos nos has bendecido.
0: Yo quiero darle las gracias, más que nada, mi Señor, por haberme permitido estar aquí, en esta misma parroquia, donde un día vine aquebrantada, donde mi vida se me iba en segundos de mi mano. Le doy gracias, porque yo trabajo con un médico, como les decía, y yo he visto personas que cuando les detectan el cáncer de la garganta en 2 meses ya no están con nosotros. En cambio, yo estoy aquí con ustedes dando testimonio de este Jesús que está vivo y que para lo que nosotros es imposible, para Él no es imposible. Y ahí donde estás, ponte de pie. Vamos a despedir a nuestro Señor con nuestros brazos al cielo y decirle que no hay nadie como Él.
2: Hoy, Señor, en este día, queremos confesar con todo nuestro corazón que no hay nadie como Tú. Y en esta alabanza queremos cantarlo como testimonio a las naciones de tu gran amor y tu gran misericordia, y de confesar a todos los corazones que no hay nadie incomparable a ti, que no hay nadie.

0: Ese aplauso al Señor, el único que se merece el honor y la gloria. Dios los bendiga. No olviden que no están solos. Su hermana en Cristo, Gela.
1: Son las 11:04.

0: Son las 11 y 8 minutos.
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0: Son las 12 y 12 minutos.
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1: Es la 1 con 19 minutos.
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0: Es la 1:58.
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1: Son las 2 y 6 minutos.
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1: En esta tierra, Jesús estuvo 33 años, pero los últimos 3 años, Jesús lo utilizó para enseñar el reino de los cielos, la voluntad del Padre. ¿Y a quién se los enseñó? A los apóstoles. Todos los 12 apóstoles tuvieron una enseñanza con Jesús durante 3 años. Y se podía decir que Jesús les enseñó desde lo primero hasta lo último. Ahora nos viene una pregunta. ¿Habrán aprendido todo? ¿Y si lo aprendieron todo, habrán sido todos? Algunos habrán aprendido muchos. Otros tal vez no aprendieron nada. Pero de eso precisamente nos habla el Evangelio. Pongamos atención porque hoy vamos a descubrir muchas cosas de lo que Jesús pensaba de los apóstoles ya para irse al cielo. Lectura del Santo Evangelio según San Juan. En el capítulo 16, versículos del 29 en adelante. Gloria a ti, Señor Jesús. En aquel tiempo, dijeron los discípulos a Jesús: ahora sí que hablas claramente, sin usar parábolas. Ahora sabemos que lo que sabes, todo, y que no hace falta que nadie te pregunte. Por eso creemos que vienes de Dios. Jesús les contestó: ¿ahora creen? Miren, llega la hora. Ya ha llegado en que ustedes se dispersarán cada uno por su lado y me dejarán solo. Pero yo no estoy solo, porque el Padre está conmigo. Les he dicho esto para que gracias a mí tengan paz. En el mundo tendrán que sufrir, pero tengan valor. Yo he vencido al mundo. Palabra del Señor. Gloria a ti, Señor Jesús.

Los discípulos parecen entender. Al fin, después de 3 años de que Jesús les estuvo enseñando por las mañanas, a mediodía, en la tarde, por las noches, parece que ya al fin entendieron. Ya para irse Jesús. Escuchen cómo inicia el Evangelio. Dice, en aquel tiempo dijeron los discípulos a Jesús. Aquí ya no es Jesús el que habla. Ahora son los discípulos que toman la palabra y le hablan a Jesús. Ahora aparentemente es el maestro quien aprende ya y escucha de sus grandes discípulos, de sus grandes alumnos. Es muy interesante esto, cómo inicia el Evangelio. En aquel tiempo dijeron los discípulos a Jesús. Regularmente es Jesús quien hablaba. Ahora son los discípulos. Y Jesús los deja hablar. Jesús los deja hablar. Yo me imagino que a Jesús le brillaban los ojos, se sonreía y sentía una satisfacción. Los discípulos eran quienes le hablaban a Jesús. Y escuchen lo que dicen los discípulos. Ahora sí que hablas claramente, sin palabras, sin parábolas. Ahora sabemos que lo sabes todo y que no hace falta que nadie te pregunte. Por eso creemos que vienes de Dios. Palabra del Señor, gloria a ti, Señor Jesús. Palabras sabias, palabras de graduandos, ¿verdad? Palabras de aquellos que dicen ahora ya lo sabemos todo, Señor. Ahora ya lo sabemos. Ahora sabemos que todo lo sabes. Ahora sabemos que nada te hace falta. Ahora ya no te vamos a preguntar porque ahora creemos, y esto es lo más delicado de lo que los apóstoles dicen. Ahora ya sabemos que vienen de Dios. Y si yo hubiera estado ahí, y si usted hubiera estado ahí, hubiéramos dicho, al fin entendiste, Pedro. Al fin entendiste, Juan. Al fin entendiste todos los apóstoles que estaban ahí. Porque ellos, en este momento, estaban

claro. ¿Consideran a Jesús, los apóstoles, un buen maestro? Ahora ellos le dicen, ahora está, Señor, que te explicas bien, como quien dice, ahora comprendemos y entendemos que eres un buen maestro. Y por eso, ellos no necesitan preguntar. Ya no tienen preguntas, ya lo saben todo, todo está claro y Jesús es el Hijo de Dios. Falta únicamente el diploma entonces. Pero aquí hay un pero, valga la redundancia, ¿verdad? Pero aquí sale un pero. Jesús no confía plenamente en los apóstoles. Ellos decían que ya lo sabían todo, que ya lo habían entendido todo, que ya no tenían preguntas. Pero Jesús desconfía un poco de ellos. Jesús no está seguro de lo que ellos dicen. No está seguro. Como no está seguro de las palabras de Pedro que dice, Señor, aunque todos te dejen, yo no. Jesús no estaba seguro de esas palabras de Pedro, porque comprendía, entendía y sabía que las palabras que salieron de la boca de Pedro únicamente salieron de sus labios, jamás de su corazón. Y aunque los apóstoles estaban diciendo que lo sabían todo, Jesús sabía que esas palabras podían venir también únicamente de su boca y no de su corazón. Aunque ellos lo consideraban un gran maestro, no por eso, escuche muy bien, no por eso tomaban en serio sus palabras. Y esto es delicado. Habían aprendido todo lo que Jesús les había dicho, pero en el fondo no creían en las palabras de Jesús. Aquí me viene a la mente la situación del diablo. Y dicen que el diablo cree que hay Dios, pero no le cree a Dios. Y los apóstoles se habían memorizado las palabras de Jesús, pero no lo tenían en el fondo de su corazón como para vivirlo. Y por eso Jesús desconfiaba de ellos. Es que es bonito, es que es fácil aprendernos una cita bíblica. Es que es bonito organizar un tema y aprenderlo. Pero está muy lejos de la vivencia, muy, muy lejos de la aplicación a nuestra vida. A un loro le enseñamos el Padre Nuestro y se lo aprende. Y estoy seguro que todos los días el loro, cuando amanece, dirá, Padre Nuestro que estás en los cielos, santificado sea tu nombre. Y a muchos nos dejará con la boca abierta diciendo que el loro tan católico. Pero estamos seguros que el loro no sabe lo que dice, no sabe lo que aprendió, no sabe ni quién es el Padre, ni que está en el cielo, y no necesita que Dios haga la voluntad en la vida del loro. Sin embargo, los apóstoles estaban cayendo en la misma situación del loro. Se habían aprendido el mensaje de Jesús, pero estaban lejos de ponerlo en práctica. Como que los apóstoles se parecen un poco a nosotros también, ¿verdad? Como que nosotros también nos aprendemos cosas de Dios y nos cuesta ponerlo en práctica. Como que solo nos aprendemos los cantos de memoria y los cantamos y decimos, aunque sea con problemas, a Cristo no lo dejo. Y decimos que Jesús resucitó y decimos que Jesús cambió mi vida. Pero está lejos de la realidad, como aquel cantito que dice, eran la una de la mañana y yo buscaba el rostro del Señor. Y usted lo canta y yo lo canto y muchos lo cantamos. Ahora la pregunta es, ¿quién busca el rostro del Señor a la una de la mañana?

Para cantarlo es fácil, pero para hacerlo está muy lejos. Está muy lejos. Y Jesús entonces, con aquel cariño, yo me imagino que Jesús con una sonrisa así bien formada en sus labios, en el rostro de Jesús, les comprendía a los apóstoles, entendía. Lo miraban como un buen maestro, que enseñaba bien, que enseñaba suave, enseñaba fácil, se le entendía al maestro. Pero los apóstoles estaban muy lejos de poner en práctica lo que habían aprendido. Era muy difícil aplicarlo a sus vidas. Casi no le creían al Señor. No creían en Él. No sabían ni entendían que Él era la verdad, el camino y la vida. Lo sabían, pero no lo entendían. ¿Qué es la fe entonces? Jesús no quería provocar en ellos que fueran apóstoles expertos en su palabra. Más bien quería despertar en ellos la fe hacia su Padre y hacia Él mismo. Porque la fe vale más que cualquier historia o cualquier palabra de Dios o cualquier cosa grabado en nuestra mente. Jesús pedía, después de su enseñanza de 3 años, la vivencia de la fe. Una fe verdadera que nazca del corazón del hombre, que lo lleve a la conversión desde adentro para afuera, y no simple y sencillamente que se sepa unas citas bíblicas, unos cantitos o algunas cosas de Dios. Jesús exige un poquito más, una fe que lleva o que nos lleva al encuentro con Él mismo, a vivir su propia vida y a llevar su propia misión. Esa es la fe, al encuentro con Cristo, a vivir su evangelio, a vivir su propia misión. Porque ¿de qué sirve que nos aprendamos la Biblia de memoria, que sepamos las letras, las comas, hasta los signos de interrogación, desde el Génesis hasta el Apocalipsis, y que no llevemos la vida de Jesús, mucho menos en la misión, la evangelización, el llevar la palabra de Dios a los hermanos, el llevar consuelo a los demás, el llevar la buena nueva a aquel hermano que sufre? Entonces solo nos hemos aprendido las cosas de memoria, como lo hicieron los apóstoles. Como aquellas personas que estudian inglés, y cuando uno les dice que hablen inglés, no se lo aprendieron. O si lo hablan, no lo entienden, y si lo entienden, no lo escriben. Igual pasa con el evangelio. Podemos aprendernos la misión de Jesús, podemos aprendernos lo que Jesús nos dice, pero no tenemos ni siquiera en nuestro corazón la vida del propio Jesús. A eso quería llevar los Jesús, a los apóstoles, a un encuentro con Él, a vivir el evangelio con Él. Aunque va a ser crucificado en ese momento, como Jesús lo llevaba en su corazón, iba a ser una manifestación, la más grande manifestación del amor de Jesús y de Dios hacia la humanidad. Esa era la acción salvadora de Jesús por la humanidad. Sin embargo, querrían ir los apóstoles con Jesús hacia la cruz. ¿Habían entendido entonces el evangelio? No lo habían entendido. Sin embargo, es muy bonito escuchar del labio de los apóstoles que dice: ahora sí, Señor, ahora sí hablas claramente, ahora no estás usando parábolas, ahora sí sabemos que eres, ahora sabemos que lo sabes todo, ahora sabemos que no te hace falta nadie, nada, ahora sabemos, Señor, que tú eres hijo de Dios. Pero si Jesús les hubiera dicho: vamos a morir mañana en la cruz todos,
y de por sí. Eso fue lo que sucedió. Si Jesús les hubiera dicho, entendieron el evangelio, hubieran dicho, sí. Ya saben que hay que morir por el hermano, hubieran dicho, sí. Y Jesús les hubiera dicho, mañana en el Calvario van a haber 15 cruces. ¿Por qué 15, Señor? Dos ladrones, 12 ustedes y una para mí. Todos hubieran salido corriendo. No entendían el mensaje de Dios. No habían entendido el mensaje de Jesús. Y de por sí, sin que Jesús les dijera que habían otras 12 cruces, todos salieron corriendo, menos Juan y la Santísima Virgen María. Todos salieron corriendo. No había cruz para ellos y se fueron corriendo. Y si hubiera habido cruz, ya ni por la silla hubieran vuelto. Y entonces, ¿dónde están aquellas palabras del Evangelio que estamos meditando hoy? Ahora sí, Señor, hablas claramente. Ah, ahora sí lo entendimos. Y fíjese usted, dice, en aquel tiempo los discípulos le dijeron a Jesús, ya los apóstoles le estaban predicando a Jesús. Ellos ya lo sabían todo. Lo que no habían comprendido, lo que no habían entendido, era la raíz del Evangelio, que es dar la vida por los demás. Se acerca la hora entonces de Jesús en la cruz. Se acerca el momento de su muerte. ¿Y saben qué les dice Jesús? Después de que ellos le dicen, ahora ya lo sabemos, Señor, ahora ya sabemos que tú vienes de Dios, Jesús les contestó, ¿ahora creen? ¿Qué pregunta más profunda para los apóstoles? Ahora dicen ustedes que creen. ¿Ya saben ustedes todo entonces? Hermano católico, hermano coordinador, hermano miembro de esa comunidad, de ese grupo, ¿ahora crees? Es la pregunta impactante de Jesús para los apóstoles. Ellos estaban felices, andaban con su diploma de apóstoles graduados. Y Jesús les pregunta, ¿ahora creen? Miren, dice Jesús, llega la hora. Ha llegado la hora en que ustedes se dispersarán, cada uno por su lado, y me dejarán solo. Palabra del Señor, gloria a ti, Señor Jesús. Ha llegado la hora en que ustedes cada quien se va por su lado y me van a dejar solo. O sea, Jesús le dice, sí, yo ya sé que ya lo saben, pero lo saben teóricamente. En la práctica, ustedes todavía no están preparados, porque para poner en práctica la muerte por los demás se necesita de fe y mucho amor. Y eso es lo que nos hace falta a muchos católicos hoy, tener más fe en el Señor. Yo no puedo ayudar a los enfermos, yo no puedo ayudar a los pobres. ¿Cómo voy a darle yo mi ofrenda a los pobres? Ay, ¿qué tal si el Señor no me da más a mí? Hace falta la fe, hace falta el amor. Por eso Jesús le dice a los apóstoles, ustedes que ya lo saben todo, se va a ir cada uno por su lado. Se va a ir cada uno por su lado. Ustedes se van a ir. Ustedes van a ser parte de un rebaño que se va a dispersar, unos para abajo, otros para arriba, otros para los lados. Porque Jesús conocía muy bien lo que estaba pasando y lo que iba a pasar, y les anuncia acerca de su muerte. Como un buen maestro, él bien lo sabía. Su fe no era firme. Jesús, como el maestro de los maestros, sabía perfectamente que la fe de los apóstoles no estaba firme. Y como sabe perfectamente bien hoy, que puede ser que la fe de usted, hermana, que la fe de usted, hermano, que me escucha, que tiene años de estar en la iglesia,
Jesús también sabe que su fe no está firme, que no está bien. Y eso, en el fondo, también nosotros lo sabemos, puesto que los apóstoles también sabían que no podían compararse con el propio Jesús. Jesús lo sabía, como un buen maestro. Él conoce a sus discípulos. Aprendió más Jesús de sus discípulos que los discípulos de su maestro. Él sabe más de nosotros que nosotros de Él. Y saben que no han aprendido, que no han hecho vida su doctrina, que no hemos hecho vida su doctrina, que no la hemos hecho para nuestra carne, que no hay una adhesión de Jesús a sus discípulos. Más bien ha sido una adhesión, no ha habido una adhesión de discípulo a Jesús, sino más bien una adhesión de Jesús a sus discípulos. Jesús espera en Él, en ellos, unos buenos apóstoles, unos buenos maestros. Pero ¿sabe cómo lo espera? Con esperanza. Tiene fe. Jesús sí tiene fe. Tiene fe en los apóstoles. Jesús sí tiene esperanza. Tiene esperanza en los discípulos que van a enfrentar la fe. Y por eso les dice: les he dicho esto para que gracias a mí tengan paz. En el mundo tendrán que sufrir, pero tengan valor. Yo he vencido al mundo. En el mundo tendrán que sufrir. Como quien dice que la teoría es fácil de aprenderlo, pero el verdadero amor, la verdadera fe, la verdadera conversión, la verdadera entrega hacia Cristo Jesús solo va a surgir a partir del dolor, porque Jesús mismo lo dice. Les he dicho esto para que gracias a mí tengan paz. En el mundo tendrán que sufrir, pero tengan valor. Yo he vencido al mundo. Dice Jesús, su fe va a florecer. Su fe va a salir adelante. Ustedes van a salir avante. Van a ser buenos católicos, buenos cristianos, buenos coordinadores, buenos discípulos. Pero ¿dónde va a florecer esa fe? Es en los sufrimientos. Es en las críticas. ¿Y dónde se pasan esas pruebas? Cuando uno se entrega verdaderamente. Para aquel católico que ha aprendido a persignarse únicamente, no va a tener estos sufrimientos. Para aquel católico que va a misa cada 8 días y de ahí se olvida de Dios, no va a tener estos sufrimientos. Para aquel católico que va a misa solo cuando necesita, no va a tener esos sufrimientos. Únicamente los que están pegados a la misión de Cristo, cuya vida es Cristo, cuya misión es Cristo, cuya mañana es Cristo, cuyo mediodía es Cristo, cuya noche es Cristo, entonces van a sufrir. Pero benditos estos hombres que pasan por el sufrimiento, porque de ahí florece la fe y la entrega hacia Cristo. No tengan pena, hermanos. Jesús ha vencido al mundo y por eso nos dice: tengan valor. En el nombre de tu Hijo Jesucristo, Señor, gracias. A veces nos decepcionamos porque nos desanimamos en nuestra fe, Señor. Y es claro tu palabra, no lo sabemos todo de ti. Tal vez los apóstoles pensaron que ya lo sabían todo, Señor. ¿Y qué pasó a la hora de tu crucifixión? ¿Salieron corriendo? Señor, nosotros también nos parecemos a los apóstoles. A veces creemos que ya lo sabemos todo, pero a la hora de los sufrimientos vamos a salir corriendo también, Señor. Padre, gracias por muchos católicos que en este momento están diciendo: hoy me voy a entregar más, y aunque vengan los sufrimientos, ahí va a nacer mi fe, ahí va a nacer mi conversión, ahí va a nacer mi entrega contigo. Gracias, Señor Jesús, gracias porque nos das a entender nuestra verdad. Te metes hasta lo más profundo de nuestro corazón y nos enseñas cómo estamos.
Gracias, Padre Celestial, te agradecemos esto en el nombre de Jesús, tu Hijo bendito, que vive y reina por los siglos de los siglos.

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0: ¡Qué bonito habría sido el haber podido tener una oportunidad de compartir con Jesús un día de trabajo! ¿Qué hacía Jesús desde que se levantaba hasta que se acostaba? ¿Cómo se vería el rostro de Jesús cuando amanecía después de haber dormido, tenía el pelo alborotado? Pues son cosas que Dios algún día nos permitirá ver en una visión, como regalo de Dios, pues si no, aunque sea imaginarlos. Pero el día de hoy, comentando el Evangelio, vamos a tener la oportunidad de estar con Jesús en un día de trabajo. Así que usted que escucha esta programación, prepárese, porque vamos a descubrir qué hacía Jesús en un día de trabajo. Lectura del Santo Evangelio según San Marcos, en el capítulo 1, versículos del 29 al 39. Después Jesús salió de la sinagoga y con Santiago y Juan se dirigió a casa de Simón y Andrés. La suegra de Simón estaba en cama con fiebre y se lo comunicaron inmediatamente. Él se acercó, la tomó de la mano y la levantó. Se le pasó la fiebre y se puso a servirles. Al atardecer, cuando se puso el sol, se le llevaron toda clase de enfermos y endemoniados. Toda la población se agolpaba a la puerta. Él curó a muchos enfermos de dolencias diversas y expulsó a muchos demonios, pero a estos no les permitía hablar porque sabían quién era él. De madrugada se levantó, salió y se dirigió a un lugar despoblado donde estuvo orando. Simón y sus compañeros salieron tras él, y cuando lo alcanzaron les dijo: «Te están buscando todos». Le respondió: «Vámonos de aquí a los pueblos vecinos para predicar también allí, pues a eso he venido». Y fue predicando y expulsando demonios en las sinagogas por toda Galilea. Palabra del Señor. Gloria a ti, Señor Jesús. Hemos escuchado lo que dice la palabra del Señor. Jesús, en primer lugar, se levantaba muy de madrugada. Veamos el versículo 35. Dice la palabra del Señor: muy de madrugada se levantó. Muy de madrugada. Pudiéramos pensar que Jesús, por ser el Hijo de Dios, por tener todas las cosas en sus manos o poder crearlas él mismo, pudiera levantarse 9, 10 de la mañana. Sin embargo, la preocupación de Jesús por su trabajo, por su misión, era muy grande. Y el versículo 35 nos hace entender de que Jesús se levantaba muy de madrugada. ¿Qué horas entiende usted muy de madrugada? No podemos decir a las 7 de la mañana, no podemos decir a las 6 de la mañana. Tal vez 3, 4 de la mañana, cuando Jesús se levantaba a orar. Su alimento, antes de su alimento corporal, el alimento de la oración. Un ejemplo maravilloso. ¿Cuántos de los que están escuchando, tal vez usted se parece a Jesús, ¿verdad? Se levanta a las 3 de la mañana para ir a orar. A veces nos levantamos a altas horas de la noche o en la madrugada y nos volvemos a ir a dormir, ¿verdad? Jesús se levantaba, como dice la palabra de Dios, iba a orar. También nos narra el Evangelio de hoy que entre las preocupaciones que Jesús tenía de ir a predicar, iba con sus apóstoles. Y en esta oportunidad iba con Santiago y Juan y se dirigieron a la casa de Pedro y la casa de Andrés, que eran hermanos. ¿Y por qué fueron allá? Porque Jesús supo, le contaron que la suegra de Pedro estaba en cama y estaba con fiebre. Cuando Jesús supo, cuando se lo comunicaron, la palabra de Dios dice en el versículo 30 que él se fue inmediatamente a visitar a la mamá de sus amigos, Andrés y Pedro. Se levantó inmediatamente.
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0: En primer lugar, hacer tiempo para ir a visitar un enfermo. Como nos cuesta a nosotros ir a visitar una persona necesitada, aunque sea familiar. Dice Jesús, se levantó y fue inmediatamente.
1: Son las 2:51
0: a la suegra de Pedro.
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0: Él se acercó cuando llegó a la casa.
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0: Lo tomó de la mano y lo levantó. Y dice la palabra de Dios que la fiebre que tenía esta mujer se le quitó. Y después que sanó, se levantó y fue a servir a los demás. Al atardecer, nos dice el versículo 32, cuando se puso el sol, le llevaron toda clase de enfermos y endemoniados. ¿Qué querrá decirnos el Evangelio cuando nos dice toda clase de enfermos? Es que no solo iban los que tenían lepra, es que no solo iban los que tenían cáncer, es que no solo iban los que tenían alguna enfermedad contagiosa, sino que iban aquellas personas que tenían tal vez enfermedades más leves o más graves. Pero Jesús tenía tiempo para atender a todos. El versículo 34 nos cuenta: él curó a muchos enfermos de las dolencias diversas, expulsó muchos demonios, y estos, dice, a estos demonios no les permitía entonces hablar, porque estos demonios conocían quién era. Conocían quién era y entonces se lo revelaban a la gente. El Evangelio de hoy entonces nos presenta a un Jesús primero con preocupación. De madrugada se levanta. Jesús no podía estar dormido más, no podía estar más en la cama sabiendo que había mucha gente que necesitaba de él. ¿Y cómo iniciaba su mensaje, su día de trabajo? Con oración. La continuaba con predicación. Y los signos de la oración y la predicación eran la sanación. Qué bonito descubrir el trabajo de Jesús. Ojalá todos los católicos, ojalá todos los cristianos tuviéramos esa misma visión. De por sí tenemos la misma misión, pero no tenemos todos la misma visión. Una vida de preocupación, oración, predicación y sanación. Miramos con gran alegría, pues, que que este evangelio que nos trae Jesús, que es el evangelio del Padre, que es el evangelio de Él mismo como Hijo de Dios, y este evangelio como fruto, como fuerza, como poder ya del Espíritu Santo, con mucha alegría miramos que es el evangelio donde no hay exclusión de nadie, donde no se mira a nadie de menos, donde no se toma en cuenta a nadie, donde se viera únicamente si la persona vale o no vale, o tiene dinero o no tiene dinero, o es o no lo es. Es el evangelio sin paredes. Es el evangelio donde no hay división. Es el evangelio que se predica a todos. Vea usted qué bonito. Los enfermos recobran la salud. Es símbolo entonces, como lo habían profetizado los profetas en el Antiguo Testamento, signos del Mesías. Jesús estaba haciendo viva la palabra. Él se estaba manifestando como Hijo verdadero de Dios. Claro, Jesús entonces es una victoria ante el mal. Expulsaba a los demonios. Expulsaba a los demonios. Y los demonios querían tener una comunicación con él, y él no les hacía caso, no les hablaba, los expulsaba. Una victoria del bien sobre el mal, y se estaba manifestando por el Hijo de Dios. Un evangelio que anuncia sin límites, un evangelio predicado sin fronteras, un evangelio predicado de ciudad en ciudad, un evangelio predicado de persona a persona, un evangelio predicado a todas las personas. No hay fronteras. Este evangelio traspasa las metas o las fronteras del odio. Este evangelio traspasa las fronteras de la envidia. No hay color, no hay situación económica. Es un día de trabajo del Maestro. Imagínense ustedes cómo se sentirían los apóstoles estar con Jesús. Yo me imagino que algunos se sentirían muy contentos, pero algunos se sentirían muy cansados. La palabra de Dios nos cuenta que antes de que Jesús se transformara en el monte Tabor, Santiago, Pedro y Juan se durmieron. La palabra de Dios, Jesús nos cuenta que cuando Jesús iba a orar, los apóstoles se dormían. Iban súper fatigados. Tal vez Pedro, como pescador, tenía su horario, tal vez de 4 de la tarde a 10 de la noche para pescar, o no tenía horario. Tal vez aquellas personas que Jesús llamó, los que se dedicaban tal vez a la carpintería, a la agricultura, tenían un horario. Pero en el caso de Jesús no hay horario establecido. No es como el campesino. El campesino tiene un horario para irse y tiene un horario para venirse. El campesino muchas veces ya no mira la hora, solo siente el viento, el aire de la tarde. Dice, ya es tarde, ya me tengo que ir. Ve el sol y dice, ya es tiempo de que me regrese a mi casa. Pero Jesús, como trabajador del reino de los cielos, Jesús como alguien que trabajaba para una misión muy especial, que es el cambiar corazones, no hay horario. No hay horario para Dios. No hay horario para predicar el evangelio. Por eso el cristiano de hoy debe de asumir esa responsabilidad de no tener un horario para evangelizar. Jesús aquí como que rompe lo establecido, ¿verdad? El tiempo, Él predica y hace un cambio en todo el mundo. Hay algo más muy importante en esto. Hay personas que nos entregamos al Dios, pero fíjense que acomodamos nuestro evangelio, acomodamos nuestra predicación, acomodamos nuestro servicio al cambio del mundo y no al cambio del evangelio. ¿Se ha dado cuenta usted? Por ejemplo, en algunas oportunidades dicen, bueno, reunámonos los sábados en la mañana. Bueno, más alguno dice por ahí, yo no puedo el sábado en la mañana. ¿Por qué? Porque tengo que trabajar. ¿Quiénes trabajan el sábado de la mañana? Yo. Y en todos los yoyos, ¿sabe qué pasa? Dice el coordinador. Entonces, hermanos, mejor pasemos a la reunión para el sábado en la noche o el domingo en la mañana, porque ya que no pueden todos. Fíjense. Se acomodan las cosas de Dios a las cosas del mundo.
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0: Tengo un horario, tengo un patrón. 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

Haces Jesús, te damos las gracias, Señor, por otro año más de vida de todos los coros, y año con año hacemos

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0: 4 de la tarde con 10 minutos. Nuevamente continuamos con ustedes, queridos hermanos, en esta hora de la tarde de este día sábado. Sábado alegre, sábado llena de muchas bendiciones. Esperando que usted, pues allá en casita o donde quiera que esté, se encuentre muy bien y disfrute de esta hermosa tarde. Tenemos el canto Como las aves con Fuente de Vida.
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1: 4 de la tarde con 27 minutos. El tiempo sigue avanzando, queridos hermanos. En esta alegre tarde de este día sábado, bendiciones a los hermanos catequistas de las diferentes comunidades que hoy estuvieron en el curso o formación de catequistas. Seguramente ya en casita, Dios les bendiga. Continuamos en este momento con más de los cantos. Tenemos el canto La palabra del Señor es vida, con voz que clama en el desierto. 4 de la tarde con 28 minutos.
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0: 4:52. Estamos a 8 minutos para puntualizar a las 5 de la tarde. Agradezco la comunicación del hermano Mario López, que en esta oportunidad se encuentra escuchando la radio en Paraje Cacaltón. Seguramente en casita, quizás de un día ya de trabajo, de repente ya pues está descansando en casa con la familia. Bendiciones, hermano Mario. Saludos para la hermana Juliana González y a toda la familia. Le deseamos excelente tarde de este día sábado. Nos solicita el canto El Ángel del Señor, con voz que clama en el desierto. Con mucho gusto le complacemos en esta tarde.
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0: 4 de la tarde con 56 minutos. Estamos a 4 minutos para puntualizar a las 5 de la tarde. Agradeciendo la fina sintonía de la familia Vázquez Pérez, que se encuentran escuchándonos en este momento en San Pedro Necta, Huehuetenango. Bueno, lamentablemente no hay mucha señal, no logramos
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0: Escuchar bien lo que decía la hermana que nos llamó, pero le agradecemos
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0: Por su amable sintonía, la familia Vázquez Pérez, que se encuentran sintonizando Estéreo Arcángel en San Pedro Necta, Huehuetenango, nos solicitan dos cantos. Un canto con voz del Espíritu Santo, Somos Pecadores, con todo gusto le complacemos en este momento. Y un canto con Caminando con Cristo. Bendiciones, hermanos, los que se encuentran escuchando la radio en este momento, en esta tarde ya, pues nos quedan únicamente 3 minutos para puntualizar a las 5 de la tarde en este día sábado. Espero que ustedes pues lo hayan pasado muy bien, se encuentran muy bien. Ya seguramente de regreso pues del trabajo, algunos ya están en casita con la familia, descansando, de repente compartiendo algo, tomando un café, algún refresco, no sé, ¿verdad? Lo importante es que se pueda convivir, pueda estar viviendo en paz, se pueda estar compartiendo con la familia, con sus seres queridos. Bendiciones, queridos hermanos, antes de ir a un corte comercial, entonces les dejo en compañía de estos cantos para complacer y saludar a la familia Vázquez Pérez de San Pedro Necta, Huehuetenango. El canto Somos Pecadores.

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Una mamá quiere tanto a su hijo que a mediodía hace lo posible por darle un plato de frijoles bien preparados. Pero resulta que el niño no quiere comer. Dice: mamá, yo no quiero comer frijoles. A la señora le da tristeza. El otro día hace todo lo posible por darle a aquel niño un plato de pollo, aunque sea un pedazo pequeño, pero es pollo. Y la mamá está con la ilusión de que el niño se lo va a recibir con mucho cariño, con una sonrisa en los labios, y se comerá el pollo. Cuando le sirve la comida al niño, este dice: mamá, yo no quiero comer, no tengo hambre. Entonces la mamá se pone más triste y se pregunta: le doy frijoles, no quiere. Le doy pollo, no quiere. Entonces, ¿qué quiere este niño? ¿Qué quiere que haga o qué quiere que le dé para que coma? Este niño de seguro es un niño travieso. Pero usted no se ha puesto a pensar que somos como niños, como ese niño que no quiere bueno ni malo. Así somos delante de Dios. No queremos ni bueno ni malo. Siempre Dios queda mal con nosotros. ¿Ya lo pensó alguna vez? De eso habla el Evangelio que vamos a escuchar en este momento.

Lectura del Santo Evangelio según San Lucas, en el capítulo 7, versículos del 31 en adelante. En aquel tiempo, dijo el Señor: ¿A quién compararé los hombres de esta generación? ¿A quién se parecen? Son como niños sentados en la plaza que se dicen entre ellos: Hemos tocado la flauta, no bailaron. Hemos entonado cantos fúnebres y no lloran. Vino Juan el Bautista, que ni comía pan ni bebía vino, y ustedes dicen: Está endemoniado. Vino el Hijo del Hombre, que come y bebe, y dicen: Qué comilón y bebedor, amigo de recaudadores y de pecadores. Pero la sabiduría ha sido reconocida por sus discípulos. Palabra del Señor. Gloria a ti, Señor Jesús.

Comienza este evangelio con una pregunta que Jesús hace. ¿A quién compararé los hombres o a los hombres de esta generación? Así inicia este evangelio. Dice, ¿a quién compararé a los hombres de esta generación? Y quiero que sepa algo, por favor. Cuando la Biblia se refiere al hombre, no es solamente al varón o al caballero, que nosotros decimos el hombre. Cuando la Biblia habla del hombre, se refiere también a las mujeres, varón y varona, o mujer y hombre. O sea que habla de la generación, como lo dice el Evangelio. ¿A quién compararé? ¿Con quién comparar la gente de hoy? Eso es como que Dios le dijera, bueno, a mis hijos los amo mucho, los quiero mucho, pero ¿con quién compara usted a sus hijos? ¿Con quién compara usted a su esposo? Pues así es Dios también. Y dice, ¿con quién compararé? ¿Quiénes serán igual a estos hijos que yo tengo? ¿O cómo serán ellos? Y Jesús se responde la pregunta. ¿A quién compararé a los hombres de esta generación? ¿A quién se parecen? Dice el Evangelio. ¿A quién se parecen? Se responde Jesús. Son como niños. ¿Son como qué? Niños. Dios nos compara con niños. ¿Con quién nos compara Dios? Con los niños. Y no crea que el Señor nos compara con los niños porque somos bonitos, ¿verdad? Porque somos obedientes, porque somos sinceros, porque somos tiernos. No crea que por eso nos compara Dios. Dios nos compara con los niños porque resulta que nada queremos como aquel niño travieso que conoce usted. Yo sé que los padres de familia me darán la razón. Hay hijos traviesos. Tal vez me está escuchando alguna maestra, algún maestro de alguna escuela, y los niños son verdaderamente traviesos. Hay momentos en que los niños lo vuelven loco a uno. Especialmente me comprenderán también las hermanas y los hermanos que trabajan con niños, ¿verdad? La pastoral de niños. Hay muchas hermanas y muchos hermanos que dedican ese tiempo especial para enseñarles las catequesis de nuestra iglesia a los niños. Pues Dios nos compara con los niños. ¿A quién compararé? ¿A quiénes se parecen los hombres y las mujeres de hoy? Y el Señor dice, parecen niños. Parecen niños. Parecen niños que no entienden las cosas de los mayores. Parecen niños que se les da lo mejor y no lo aceptan. Iniciaba este pequeño tema con la comparación de un niño que la mamá le da pollo, no quiere. Le da frijoles, no quiere. Le da café, no quiere. Le da atol, no quiere. El niño no tiene hambre. Entonces, ¿qué quiere? Esa es la pregunta de Dios hoy. Parecen niños. Parecen niños. Y somos niños porque dice, parecen unos niños sentados en la plaza que se dicen entre ellos, hemos tocado la flauta
y ustedes no bailan. Hemos entonado cantos fúnebres, o sea, tristes, y no lloran. En aquellos tiempos, aquellas personas que no tenían trabajo se iban a sentar al parque. De por sí, en algunos lados así lo hacen todavía. Se van a ir a sentar al parque por si alguien los contrata para ir a trabajar. Entonces, aquellas personas que no tenían trabajo se iban a sentar al parque y el parque se llenaba de mucha gente que no tenía trabajo. Y de repente llegaba alguien a contratarlos y se iban con él. Pero mientras tanto, los niños se ganaban unos centavos en aquellos tiempos, en aquellos parques, iban a tocar música. Y la gente que no tenía trabajo, o la gente que iba a pasear, o la gente que llegaba a descansar al parque, pues se alegraba con la música que tocaban estos niños. Primero, el Señor nos compara con los niños. Segundo, con lo que dicen aquellos niños. Aquellos niños tocaban su música y resulta que tocaban música alegre y nadie en el parque se alegraba. Tocaban un musicón, ¿verdad? Los niños. Yo no me imagino, realmente no me imagino cómo era la música de estos niños antes. Tal vez eran flautas, tambores, y tocaban una melodía alegre. Y dice que la gente en el parque se quedaba con los brazos cruzados y no les interesaba lo que los niños tocaban. Entonces los niños se ponían tristes. Se ponían tristes. Empezaban a tocar música triste, música fúnebre, dice la palabra de Dios, música de muertos. Y nadie lloraba. Todos se quedaban con los brazos cruzados. Ah, decían estos niños, les tocamos música alegre y nadie baila y nadie canta.

y nadie le gustan, a nadie le gustan las cosas de Dios. ¿Se ha dado cuenta usted en la iglesia? Hay alabanzas, hay cantos, hay coros, algunos aplauden, otros gritan, otros dicen gloria a Dios, otros dicen amén. Sin embargo, hay gente que dice, a mí no me gusta eso, a mí no me gusta. No me gusta porque eso es el Tex-Mex, que esto es lo que hacía yo antes o con lo que no sé qué. No me gusta. Y entonces va, nuestra iglesia católica tiene la dicha de tener mucha variedad, también unidad, y va a un grupo donde oran tranquilamente, donde no hay aleluyas, donde no hay gloria a Dios, donde no hay alabanzas, y la gente dice, aquí es muy triste, aquí no dan ganas de estar con Dios. Cuando hay alegría, dicen, a mí no me gusta porque mucha bulla, y cuando hay tranquilidad, dice, aquí hay mucha tristeza. Entonces, ¿qué quieren? Entonces se pone Dios en lugar de los niños y dice, yo toco música alegre y a ustedes no les gusta. Yo toco entonces música triste y ustedes no lloran. Entonces viene la pregunta del Señor y dice, entonces, ¿ustedes qué quieren pues? Usted, hermano que me escucha, usted, hermana que me escucha, joven que me escucha, ¿por qué no se acerca usted a Dios? ¿Qué es lo que no le gusta? ¿Es muy triste o es muy alegre? No quiere nada, ¿verdad? No quiere nada. Nosotros dejamos al Señor como aquella mamá que a su niño le da frijol, no quiere, y le da pollo, no quiere. Entonces, ¿qué quiere? Al Señor le duele. A nuestro papá Dios le duele que le demos la espalda tan cruelmente, que lo despreciemos tan cruelmente. Y entonces el Señor se hace una pregunta, entonces, ¿qué quiere? Lo mismo aquella generación habló de Jesús. Dice que Jesús vino y comía y bebía y compartía con los pecadores. ¿Qué empezaron a decir de Jesús? Ah, es un borracho, es un comelón, es alguien que no se controla para comer ni para beber. Y antes había venido Juan el Bautista. Juan el Bautista casi que no comía, no bebía, no compartía, y decían, ese está endemoniado. Entonces, ¿qué quieren? Juan el Bautista, que está endemoniado porque no come, ni bebe, ni comparte. Y Jesús, que es un comelón, que es un borracho, que es un descontrolado, cuando comparte y bebe y come con los pecadores. Entonces, ¿qué quieren pues? ¿Y no será lo mismo eso que nos pasa a nosotros? ¿Qué quiere, hermano? ¿Qué quiere, hermana, para acercarse a Dios? Dígame, por Dios santo, ¿qué es lo que quiere? Nuestra iglesia católica ahora está lleno de variedad, de grandes variedades. Pero muchas personas no se acercan a Dios porque saber qué quieren. ¿Acaso no le duele a usted, esposa, que los domingos especialmente se preocupa por darle o hacerle un almuerzo especial a su esposo, verdad? Muchas esposas me están escuchando. La esposa se prepara y le hace lo mejor a su esposo, le prepara lo mejor a su esposo. ¿Y qué pasa con el esposo? Ni siquiera llega a comer, ni siquiera llega a almorzar. Se queda allá con sus amigos y aunque la esposa le haya preparado lo mejor, no va. Se queda con sus amigos. ¿No le duele eso a usted, esposa? ¿Verdad que se pone triste en la cocina y se sienta esperando al esposo y viendo la comida sabrosa que le hizo y no llegó? ¿No es lo mismo lo que le hacemos a Dios? Los domingos, Dios también nos prepara una buena comida, un banquete especial, y Dios no va al mercado a traer lo mejor de la verdura. Como aquella señora que va al mercado y escoge entre todos los güisquiles el mejor, escoge entre todos los tomates el mejor, escoge entre todas las cebollas.

la mejor cebolla para darle lo mejor a su esposo. De la carne todavía le dice al carnicero, por favor, deme ese pedacito, que no tenga gordo, que no tenga grasa, que no tenga hueso, y se lo prepara a su esposo para que el esposo no llegue a comer. Y Dios no escoge la mejor verdura, Dios no escoge la mejor carne, Dios no escoge la mejor cebolla, Dios nos da a su Hijo. Él mismo se entrega. Él, su cuerpo, su sangre, su costado adolorido en esa cruz, Él se entrega y se hace pan en la Eucaristía de los días domingos. Y usted ni siquiera se preocupa por ir a misa, ¿verdad? Mejor se queda acostado, mejor se queda durmiendo viendo televisión o preparando el almuerzo. Y Dios le ha preparado la mejor comida. ¿Qué le parece a usted esto? ¿Con quién compararé esta generación?, dice el Evangelio. ¿Con quién los voy a comparar? ¡Ay! Parecen niños. Parecen niños. Y como les decía yo, parecemos niños, pero niños rebeldes ante Dios. Al niño se le compra un tenis blanco, quiere un negro. Se le compra el negro, ahora quiere un blanco. Se le compra el blanco, ahora quiere una color. No quiere nada. Así somos nosotros con Dios. Que la misa muy aburrida, que los hermanos gritan mucho, que aplauden mucho, que no hacen nada, que cargan procesión, que no sé qué, que no sé cuándo. A última hora no queremos nada. El Evangelio dice: vino Juan el Bautista, que ni comía pan ni bebía vino, y ustedes dicen que está endemoniado. Vino el Hijo del Hombre, que come y bebe, y ustedes dicen, miren qué comilón y bebedor, amigo de recaudadores y de pecadores. Entonces, ¿qué? El versículo 35 de este Evangelio de San Lucas, capítulo 7, que estamos comentando, dice de esta manera: pero la sabiduría ha sido reconocida por sus discípulos. Palabra del Señor. Gloria a ti, Señor Jesús. ¿Qué nos quiere decir esto? Que solamente el mismo Dios puede hacernos reconocer verdaderamente cómo es el reino de los cielos. Hasta cierto punto, no se trata de alegría o de tristeza humana, porque eso es lo que nosotros vemos. No nos gusta aquello, no nos gusta lo otro, son muy tristes, son muy aburridos, hacen mucha bulla. A fin de al cabo, que en nuestro corazón es lo que está malo, no es Dios. Dios está bien. Y Dios, como un Padre amoroso, se muestra para todos, nos enseña a todos el camino hacia la salvación. Solo la sabiduría de Dios hace entendernos entonces la mentalidad de Dios. Solamente es Él. ¿Y cómo entender esto? Dios viene a la tierra y viene a salvarnos. Y ciertamente Dios se preocupa por nuestro bienestar personal y bienestar en comunidad. Dios viene a redimir el mundo y quiere que el mundo tenga una nueva cara, como el rostro mismo de Jesús, que ha tenido el encuentro con su Padre celestial. Dios quiere que el hombre tenga una nueva conciencia que le permita ponerse en camino, empezar una nueva etapa para llegar a ser un nuevo sujeto, una nueva persona. Dios no quiere que busquemos simplemente la alegría o la tristeza, o que nos guste o no nos guste. Dios no viene a exhibirse para que nos guste o no nos guste. A eso no ha venido Dios.
Él ha venido para que tengamos conciencia de un nuevo ser y de un ser espiritual, viviendo aún en este cuerpo, en este mundo, pero con la esperanza de una libertad plena. Vamos camino a esto. Quiere que seamos libres y solidarios con los demás. Este comportamiento no les gustó a unas personas y por eso se ponen tristes. ¿Por qué? Porque a veces se ponen superiores a los demás por el simple hecho de saber algunas cosas, o se ponen tristes por el hecho de saber que hay personas mejor que uno. Hasta cierto punto Dios no quiere venir a darnos envidia, no, Él quiere que nos ampliemos a su amor, hacia su libertad, hacia su solidaridad, hacia el cariño que Él nos tiene, que nos realicemos. ¿Qué es lo que queremos nosotros entonces? ¿Acaso no es suficiente lo que Dios hizo por nosotros en aquella cruz? ¿Qué más queremos? ¿Acaso va a seguir escogiendo usted, hermano, hermana, una iglesia que le llegue a su corazón? Que le llegue, pero no que le guste, o que le guste y no que le llegue. Dios nos presenta su vida misma. Dios nos presenta Él mismo. Y no se trata de alegría, de tristeza. Se trata de aceptarlo tal y como es. No seamos como los niños traviesos entonces. Nos ofrecen bueno, nos molestamos. Nos ofrecen malo, nos molestamos. Nos ofrecen alegría, nos molestamos. Nos ofrecen tristeza y no nos gusta. Dios quiere que demos la vida por el reino de los cielos y por los demás, en pleno sentido de agradecimiento a Dios Padre por todo lo que ha hecho por nosotros.

Dios, verdaderamente, Señor, tienes razón. Parecemos niños, Señor, en tu presencia. No queremos bueno, no queremos malo. No queremos tristeza, no queremos alegría. No nos gusta la pereza, no nos gusta el trabajo. Nos encanta estar en la iglesia, no queremos compromisos. ¿Con quién compararé a la generación de hoy? Dice tu palabra, Señor. Les toco alegre, no cantan. Les toco triste, no lloran. Señor, ayúdanos a encontrar en tu sabiduría el camino del verdadero cristiano, Señor. Que no andemos buscando gustitos en la iglesia, sino cómo servir, cómo realizarnos, cómo ser nosotros para ti y para el prójimo, Señor. Abre nuestro entendimiento. Llénanos de tu espíritu en este momento, Señor. Que todo aquel que en este momento ha cerrado sus ojos, Señor, y que te diga, sí, Señor, ayúdame a seguir de tal y como tú eres. Que te aceptemos, Señor. Lo llenes de esa sabiduría por medio de tu Espíritu Santo. Padre, gracias por tu palabra. Te alabo y te bendigo en el nombre de Jesús por los siglos de los siglos.

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las cosas que Dios ha dejado en este mundo son buenas. La creación, el cielo, el ser humano, todo es perfecto, todo es bueno, todo está excelentemente bien. Pero algo curioso que podemos encontrar en la Biblia: hay personas que se decepcionan de Dios, se desaniman de Jesús o no les gusta lo que Él dice. Pudiéramos criticar a estas personas, pero de repente que usted que está escuchando este tema sea una de esas personas, Jesús le decepciona. Escuchemos lo que dice la palabra de Dios.

lectura del Santo Evangelio según San Lucas, en el capítulo 4, versículo del 16 en adelante. Fue Jesús a Nazaret, donde se había criado, y según su costumbre, entró un sábado en la sinagoga y se puso en pie para hacer la lectura. Le entregaron el libro del profeta Isaías. Lo abrió y encontró el texto que dice: El Espíritu del Señor está sobre mí, porque Él me ha ungido para que dé la buena noticia a los pobres. Me ha enviado a anunciar la libertad a los cautivos y la vista a los ciegos, para poner en libertad a los oprimidos, para proclamar el año de gracia del Señor. Lo cerró, se lo entregó al ayudante y se sentó. Toda la sinagoga tenía los ojos fijos en él. Él empezó diciendo: Hoy, en presencia de ustedes, se ha cumplido este pasaje de la Escritura. Todos lo aprobaban y estaban admirados por aquellas palabras de gracia que salía de su boca, y decían: Pero, ¿no es este el hijo de José? Él les contestó: Seguro que me dirán aquel refrán: Médico, sánate a ti mismo. Lo que hemos oído que sucedió en Cafarnaúm, hazlo aquí en la ciudad. Al oírlo, todos en la sinagoga se indignaron. Levantándose, lo sacaron fuera de la ciudad y lo llevaron a un barranco del monte sobre el que estaba edificada la ciudad, con intención de tirarlo. Pero él, abriéndose paso entre ellos, se alejó. Palabra del Señor. Gloria a ti, Señor Jesús.

0: Jesús se va un tiempo al desierto, llevado por el Espíritu Santo. Y Jesús disfruta ese encuentro, esa comunión, esa estancia con Dios en este retiro de varios días. Y cuando Jesús regresa, toma aquella decisión de ir a su pueblo. El evangelio que estamos comentando dice de esta manera: Jesús fue a Nazaret, donde se había criado. Él entonces llega a su pueblo, llega a su aldea, llega a encontrarse con su primo, con sus tíos, con sus sobrinos, con las personas que habían crecido juntos ahí en esa tierra, con sus calles llenas de polvo y de casitas de caña. Jesús llega muy ilusionado, va cargado del Espíritu Santo, llega a su tierra natal. Y dice la palabra de Dios, como era su costumbre, y de seguro la costumbre de las personas de aquellos tiempos, sus amigos, sus hermanos, sus familiares, llega el día sábado, y es el día como el de ir a la iglesia, el de ir a la sinagoga. Y entonces Jesús se puso a predicar. Le entregaron el papiro, o sea, el libro de aquellos tiempos, para que él leyera. Me imagino que todos los familiares, amigos y paisanos de Jesús lo miraban. Y lo que decía fue el texto del profeta Isaías, y decía: el Espíritu del Señor está sobre mí, porque Él me ha ungido para que dé la buena noticia a los pobres. Me ha enviado a anunciar la libertad a los cautivos y la vista a los ciegos, para poner en libertad a los oprimidos y proclamar el año de gracia. Jesús cierra el libro, se lo entrega a la persona que le estaba ayudando, y los ojos de los familiares y paisanos de Jesús estaban atentos, y a la vez una gran molestia estaba entrando en ellos. Mientras que Jesús estaba predicando, mientras que Jesús estaba leyendo el libro del profeta Isaías, los paisanos de Jesús y familiares estaban pensando muchas cosas y casi que en contra de Jesús. ¿Y por qué? Porque ellos, como estaban oprimidos, si no es que esclavizados por Roma, por lo tanto, ellos pensaban que Jesús venía a liberarlos. Y es más, en lugar de hacer una liberación, Dios tendría que mandar a alguien, y mejor si era su primo, su tío, su hermano, el vengador del Señor, el que iba a liberar con espada, con lanza, el que iba a liberar con espada, con lanza, con todas las armas que existieran en aquel tiempo, de esa opresión del otro país. Pero resulta que no. Jesús centra su predicación, centra su homilía, centra su mensaje en la liberación y en la gracia del Señor, en el año de gracia. Jesús no estaba pensando en armas. Jesús no estaba pensando en espadas, ni mucho menos en lanzas. Jesús estaba hablando del perdón. El perdón de las deudas. Y entonces, aquellos hombres se molestan grandemente. No lo podían creer. No podían creer que uno de ellos, y especialmente el hijo de José, el carpintero.
1: Son las 5:50. 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
0: Que no pasa, o que no era la destrucción de los romanos. 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
1: Son las 5 con 51 minutos.
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fiesta patronal en honor al Corpus Christi y dando gracias a Dios por los 34 años de aniversario de la Iglesia Católica Comunidad La Cumbre y 8 años del coro nuevo Amanecer